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1: 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Y así llegamos al final de este capítulo de Luz Verde Post Fiestas Patrias. Muchas gracias, Sergio, Javier, por compartir micrófonos una semana más.
0: Sí, muchas gracias a ustedes, amigas y amigos. 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Y si quieres volver a escuchar el programa, escuchar programas anteriores, también nos puedes buscar en YouTube y en Spotify. Ya lo sabes.
1: Nos vemos.
0: Estén bien. Chao, chao.
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0: La hora en Radio 13C. 6 de la mañana, 26 minutos. 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
0: La hora en Radio 13C. 6 de la mañana, 30 minutos.

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1: La hora en Radio 13C. 6 de la mañana, 48 minutos.

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6: Hola, ¿cómo están? Muy, pero muy buenos días. Cuatro Cabezas Primera Edición al aire con toda la energía del mundo. Santiago despierta a esta hora con 8.2 grados de temperatura. La máxima para hoy día se espera de 27, calorcito. Mañana jueves, les cuento, ya empezó la fiesta, ¿eh? Mañana jueves, la gente en general trabaja a mediodía. Mañana jueves habrá 8 de mínima, 27 de máxima. Va a estar algo nublado, pero con calor. El viernes 18, ya en el boom de la celebración en Santiago, donde queda poca gente, 25 grados la máxima, el sábado 19, 24, y el domingo, cuando ya se atenúa la celebración y la gente se prepara para volver el lunes post 18, 18 grados el domingo. O sea, va a estar nublado, pero con calorcito primaveral, no hay asomo de lluvia en el informe de la Dirección Meteorológica de Chile. Les cuento para toda la gente que nos escucha en regiones a través de nuestra aplicación Radio 13C, a través de nuestro sitio web radio13c.cl y a través de nuestra aplicación en YouTube Radio 13C. Arica 23 grados, Iquique 21, 20 grados en Antofagasta, 21 en Isla de Pascua, 23 en Copiapó, 15 grados en Juan Fernández, 16 en La Serena y Coquimbo, 19 en Valparaíso. Ojo, los rayos suben en Valparaíso y en Viña. Están sobre el nivel, están en nivel muy alto. Santiago, como les decía, 27, Rancagua 25, 21 grados en Talca, 20 en Chillán, 17 en Concepción, 18 en Temuco, 15 grados en Valdivia, 14 con un poquito de lluvia en Puerto Montt y Puerto Varas, 11 grados también con un poco de lluvia en Coyhaique, 8 grados, llueve fuerte en Torres del Paine. Lo mismo en Punta Arenas, llueve 5 grados y 3 grados bajo cero en la Antártica. Hago un doble clic en la región de Valparaíso. ¿Por qué? Porque casi el 25% de las personas que están saliendo de Santiago hoy parten a la quinta región. Va a estar bastante agradable, fíjese. 17 en todo el sector de Papudo, Zapallar, Cachagua, Maitencillo. 20 grados en Viña del Mar. 19 en Valparaíso. 18 en la zona que va desde Algarrobo hasta Cartagena y San Antonio. Al interior, Casablanca, 25. Y hacia la cordillera, 28 grados en los Andes. 28 en San Felipe. Carla Martínez Zapablaza, muy buenos días.
7: Hola, Quique, ¿cómo estás?
6: Muy bien.
7: Qué bueno.
6: ¿Estuvo buena la fiesta?
7: Sí, me he comido empanadas.
6: Que ayer hubo, para la gente que nos sigue, que le encanta saber de nuestra historia, o no sé, pero igual se las contamos, ayer hubo toda la fiesta de la radio.
7: Tuvimos nuestro esquinazo.
6: Claro, y con mucha producción. ¿Es verdad que había ganas de hacer el toro?
7: Sí.
6: ¿Y alguien se la ganó?
7: Sí, ganó, que no me sé el nombre, porque es nueva más encima.
6: Y aguantó.
7: Imagínate lo que es prácticamente tus primeros días de trabajo.
6: Y se la gana el toro.
7: Tener que enfrentarte con todos los compañeros de la empresa y ganar.
6: Yo nunca he visto a alguien que le gane al toro.
7: O no sé si ganó, pero salió segundo. Creo que el máximo que duró como 40 y algo segundos, que igual es harto.
6: Harto.
7: Es harto porque hay que tener mucha fuerza. El IAM se subió de este team mañanero.
6: IAM, acá nuestro director
7: de televisión.
6: Cineasta.
7: Se subió, lo hizo bastante bien.
6: ¿Cuánto duró?
7: No anoté. ¿28 segundos?
6: Ah, buena.
7: Sí, pues no, una vez me
6: subí, duré 4 segundos.
7: No, sí, es difícil.
6: Sí. Oye, así todas las fiestas a lo largo del país, ¿ah?
7: Yo creo
6: entre
7: hoy y mañana, quizás.
6: Entre hoy y mañana, sí.
7: Mañana, no sé, yo ahí depende del criterio de cada empresa. Porque mucha gente, como dices tú, mañana trabaja a mediodía y se va nomás.
6: Sí.
7: Y obviamente si tienen sus planes, salir de la ciudad, qué sé yo, no se quieren quedar al esquinazo.
6: No, además
7: acá
6: si van a manejar.
7: Todos.
6: Si van a manejar.
7: No, pero aquí el esquinazo sin alcohol.
6: Ah, por eso no vine. Ya, vamos a partir la revisión de los titulares F5 con Carla Martínez Zapablaza.
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9: Seguridad.
10: El gobierno dice que va a hacer todo tipo de clarificaciones al reglamento de la Ley de Seguridad Municipal para evitar malos entendidos. El biministro Claudio Alvarado abordó el punto específico que habla sobre la posibilidad del cese del cargo de un alcalde por incumplimiento de la iniciativa. Lo que hace este reglamento es hacer mención que en caso de incumplimiento de ciertas normas puede generarse una inhabilidad que ya está establecida en la ley, explicaba el ministro. Si hay que corregirlo, se corregirá para que todos lo entendamos de la misma manera.
9: Justicia.
10: La fiscalía acusa a 6 imputados, está pidiendo 17 años de cárcel para Luis Hermosilla, todo esto por el caso Audio Fact Top, que ya está entrando en su fase decisiva. El Ministerio Público presentó acusación ante el cuarto juzgado de garantía de Santiago, incluyendo nuevos antecedentes y delitos en algunas de las imputaciones. Daniel Sauer y Leonarda Villalobos arriesgan 20 y 18 años de cárcel respectivamente.
9: Indicadores.
10: El gobierno está preparando un plan para fin de mes para enfrentar la crisis laboral y apunta a generar más de 25.000 puestos de trabajo en el cuarto trimestre. Las medidas del Ejecutivo contemplan un impulso a la inversión pública a través de los Ministerios de Obras Públicas y Vivienda, junto con acelerar la cartera de proyectos de obras municipales que estén listos para comenzar su ejecución. También se analiza la posibilidad de fortalecer los subsidios y medidas para el sector agrícola.
9: Palacio.
10: El presidente José Antonio Kass se reunió con el presidente ejecutivo del CAF y anunciaron una agenda de inversión en Chile de 6.000 millones de dólares. El mandatario acordó con Sergio Díaz Granados consolidar una agencia de trabajo conjunta con miras a apoyar la reforma del mercado de capitales, además de vivienda, el empleo, infraestructura, agua y seguridad.
9: Justicia.
10: El Tribunal Constitucional dio el pase para que la Corte Suprema avance en la expulsión de 4 jueces más, quedando 7 pendientes, todo esto por el caso de profesionales, jueces que viajaron al extranjero con licencias médicas. La segunda sala de la Magistratura Constitucional declaró admisible los recursos de los magistrados Eduardo Fritz, Juan Manuel Gatica, Macarena Bobadilla y Erna Fuentes. Ahora los supremos quedan habilitados para votar su eventual remoción.
9: Internacional.
10: El canciller Francisco Pérez Mackenna evitó responder si es que el presidente Kast se reunirá con Donald Trump en la ONU. Será una semana intensa de bilaterales, dijo Pérez Mackenna al ser consultado sobre este tema, pero solo se limitó a decir que va a tener muchas reuniones bilaterales que van a ser de gran interés para el gobierno.
9: Transporte.
10: Cerca de 690.000 personas van a viajar en avión durante las fiestas patrias. Desde el aeropuerto de Santiago señalaron que el jueves 17 será el día punta donde habrá una mayor circulación de pasajeros. Se espera que solo en esa fecha transiten más de 71.000 personas en el aeropuerto.
9: Internacional.
10: El ministro de Relaciones Exteriores de Irán viaja a China para abordar el conflicto en Medio Oriente. Este encuentro se dará en medio del estancamiento del proceso de diálogo mediado por Pakistán para intentar un acuerdo de paz.
9: Internacional.
10: En Argentina están rechazando la guía británica para hacer negocios en Malvinas y anunciaron nuevas medidas contra empresas. La Cancillería Argentina cuestionó el respaldo de Londres a las actividades comerciales y a la explotación de hidrocarburos en el archipiélago. El gobierno de Javier Milei informó que ya envió cerca de 180 advertencias, abrió 60 procedimientos administrativos y presentó 3 denuncias penales contra compañías y sus directivos.
9: Cultura.
10: Terminamos con la muerte del destacado cineasta chileno Patricio Guzmán. Falleció a los 85 años, director de La Batalla de Chile y también, por supuesto, otros reconocidos documentales. Su deceso se produjo en un hospital en París, ciudad donde vivía.
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6: Bueno, comentábamos ayer que la reunión del Comité Político del lunes, donde estuvo presente, fue la tarde del lunes, donde estuvo presente el presidente José Antonio Kast con los presidentes de los partidos oficialistas. El presidente dijo, como contaba la Carla en los titulares, hay un plan de empleo a corto plazo, vamos a seguir trabajando a largo plazo y al mediano plazo, pero necesitamos un plan de empleo a largo plazo, lo vamos a anunciar la próxima semana. También ayer se supo que puede ser entre la próxima semana y el primero de octubre. La Carla esbozaba algunas de las medidas que se están pensando. De lo que se sabe, porque el proyecto todavía no se presenta, están de lo trabajando. Que se sabe, claro, están trabajando, sería buscar 25.000 nuevos empleos que se sumarían a los otros 25.000 empleos que tiene otro programa distinto que se llama Modo Empleo, que es un programa que partió con este gobierno y que también quiere sumar 25.000 empleos. Recordemos que, según el último informe del INE, hay 981.000 personas desocupadas en Chile. 981.000. Estamos en 9.5. Un poquito más y entramos a dos dígitos. En algunos sectores de la, ayer lo comentamos, en estudiantes universitarios, o sea, recién graduados de la universidad, esa cifra ronda el 15%. En personas que salieron recién de los institutos de profesionales, los institutos
10: de educación,
6: de educación técnico-profesional, ese ronda el 14%. Bueno, y la idea es que el gobierno es en simple apurar las obras que ya cuentan con presupuesto y que no se están haciendo, las obras públicas. ¿Cuál es la lógica? Una carretera, un puente, lo que sea, que comienza a hacerse, obviamente, esto de perogrullo, contrata obrero, operador, ingeniero, transportista, proveedores, un sinfín de una cadena completa de empleos. Y lo que ocurre, que a julio de este año, la ejecución de inversión del sector público, o sea, tienen un presupuesto, lo que han ejecutado, lo que están haciendo, viene muy rezagada. Y el MOP, esa ejecución había caído en relación al año anterior. Entonces, lo que propone el gobierno, lo que va a obligar al Ministerio de Obras Públicas a acercarse al 100% de ejecución del presupuesto disponible para el 2026. O sea, de acá a fin de año, activen todas las obras que hay y empiecen a contratar gente para menguar la cifra de desempleo. Lo mismo con la construcción de vivienda. O sea, adelantar proyectos habitacionales porque, como sabemos, la construcción contrata mucha gente, sí, pues, es muy intensiva en mano de obra.
7: En una construcción hay harto trabajo. Es súper importante recalcar eso, Quique, que en el fondo lo que se va a abordar en esta pasada, por así decirlo, es algo para este año, para el cuarto trimestre.
6: Claro, o sea, esos contratar gente este trimestre.
7: Exacto, es importante puntualizar ese dato porque, claro, cuando tú dices en Chile hoy hay casi 1 millón de desempleados, tú dices vamos a crear 25.000 empleos y suena a nada. Con mucho respeto, por supuesto, a esos 25.000 cupos, pero esto es en el corto plazo. Es para este año, claro. Digamos, una medida para ahora, por así decirlo.
6: Por ejemplo, en las obras municipales, también la SUBDERE, la Subsecretaría de Desarrollo Regional, va a hablar con los municipios, vamos activando todo, los ayudamos. Esto, todos los proyectos de mejoramiento urbano, plaza, vereda, multicancha, espacios públicos, jardines, alcantarillado, todo, empiecen ahora ya, empiecen a contratar gente. Y eso ayuda también porque es empleo local, sobre todo en las comunas donde hay más desempleo y las comunas más vulneradas. También una de las medidas es reforzar los subsidios de la contratación. Este el subsidio unificado al empleo es una medida que se implementó durante el gobierno de Boric y estaba prevista para entrar en octubre, como lo anunció la otra vez Mario Marcel. Este subsidio, ¿qué hace? Entrega dinero tanto al trabajador como al empleador para hacer más atractiva una contratación formal. Más o menos se calcula que puede el Estado entregar 185.000 pesos mensuales del sueldo de una persona, poner plata.
7: Dice, es hasta un 20% de la remuneración bruta mensual para el trabajador.
6: Claro.
7: Y otro 20% para el empleador.
6: Y se puede mantener durante un año.
7: Sumando en conjunto hasta un 30% o más, según los tramos definidos, y el monto combinado puede alcanzar los 185.000 pesos mensuales, que la duración máxima de este beneficio, dice, es de 12 meses mientras la relación laboral esté vigente.
6: Claro. Es importante esto, por ejemplo, una medida que se tomaría que CONAF contrate trabajadores para la limpieza de bosque y prevención de incendios.
7: Bueno, lo que pasa aquí es que eso ya se anunció, pero se anunció en otro contexto.
6: Claro. Pero no en modo urgencia, emergencia laboral. Empleo.
7: Se abordó en modo de urgencia de fenómenos climáticos, de lo que se viene, en un contexto donde se proyectó cómo viene la temporada, porque claro, esta semana, la próxima, termina el invierno y lo que anticipan las autoridades es que probablemente la temporada de incendios se pueda adelantar.
6: Claro, y además invierno lluvioso, se arma más vegetación, se seca eso, más maleza.
7: El personal adicional que se va a contratar en esta época, que es un poco antes de lo previsto, es justamente para eso que dices tú, para desmalezar, para hacer labores preventivas y todo eso. Y eso
6: se matan dos pájaros de un tiro.
7: Exactamente, se suma.
6: Oye, hoy día, en relación a la economía, hoy día todo el mundo está expectante si la Reserva Federal de Estados Unidos va a subir las tasas o no las va a subir. ¿Por qué esto es importante? Uno dice, bueno, ¿qué me importa a mí?
7: No,
6: si suben las tasas, el dólar tiende a subir. Y está muy en relación a los planes de nuestro gobierno, del gobierno de Chile, que si suben las tasas, es muy factible que suban las tasas de hipotecaria en Chile.
7: No, sí, todo se va sumando. Mira, ayer, o más bien ahora, el dólar está en 952 pesos. El lunes cerró 960.
6: ¿Y tu viaje ahora?
7: No, el euro está a más de mil pesos, 1.100 y algo.
6: Carito, sí. Acuérdate que había bajado hasta 900.
7: Entonces, ese dato que dices tú es relevante.
6: Claro, porque se produce una cadena.
7: Exactamente.
6: La Fed sube las tasas, el dólar sube, las importaciones son más caras, con eso la inflación aumenta. El Banco Central tiene menos espacio para bajar las tasas y los créditos hipotecarios de consumo pueden permanecer caros por un tiempo no menor. Entonces, por eso es importante esta noticia. No sé si leíste, estaba leyendo en detalle ayer, este informe de la Contraloría respecto de las personas que entran a urgencia, ¿cuánto se demoran en atenderlas?
7: Sí.
6: Claro, esta es una investigación que hizo la Contraloría entre el 1 de enero del 2024 y el 31 de mayo del 2025. Entonces, lo que midió fue cuánto transcurrió la atención en urgencia entre la categorización del paciente al llegar a la urgencia y su primera atención médica. O sea, hay, yo no tenía idea, hay categoría C1, se llama riesgo vital, C2 alto riesgo, C3 complejo, C4 bajo riesgo. Entonces, cuando uno piensa que los C1, riesgo vital, son atendidos inmediatamente.
7: Depende si están todos ocupados.
6: Claro, pero te pasa, yo voy a urgencia de una clínica privada, se demoran, pero voy por una cuestión nimia, pero no me atienden en 2 días después.
7: No, lo que pasa es que, o sea, la urgencia, yo tampoco estoy, no estoy a caballo con el C1, C2, no. Pero la urgencia en cualquier parte. O sea, la prioridad son los casos más graves.
6: Claro.
7: El problema que ocurre en la salud pública es que los riesgos vitales o la gente más grave, la mayoría de las veces produce una situación de colapso en el sistema. Hay claro. muchos casos graves, pueden haber muchos casos de riesgo vital, y ahí se va ralentizando la cosa, pero también ahí, entiendo, se puede acudir a la ley de urgencia.
6: Claro, porque
7: que es la derivación del paciente a otro recinto donde sí pueda ser atendido sin costo por el carácter de urgencia, de riesgo de vida.
6: Claro, porque el riesgo vital, el C1, el tiempo que debería ser atendido según la ley es inmediato.
7: Claro.
6: Pero los pacientes atendidos fuera de plazo de los C1 son 2.417 personas. 2.417 personas. Estoy hablando solo del C1, ¿ah? Porque los C2, que son de alto riesgo, 140.000 personas no fueron atendidas en 30 minutos, que es lo que exige la ley.
7: 30 minutos.
6: Persona alto riesgo, ¿ah?
7: Sí, no, sé, también es.
6: Mira, para ir a hacer el doble clic, Hospital San José, un caso, aparece un paciente C1, riesgo vital. Tuvo que esperar 73 horas y 41 minutos antes de su primera atención médica.
7: Bueno, ese fue el caso que más llamó la atención, claro. El que titularon todos los medios y al que se refirió la ministra de Salud, Maite Somalí.
6: Que la ministra dice, a ver, fíjese bien, porque a veces dice que es muy difícil creer que una persona con riesgo vital sea atendida 70 horas después. 73, ¿son cuánto? ¿4 días?
7: Claro, o sea...
6: ¿3 días?
7: Si efectivamente es riesgo vital... La persona ya no es capaz de esperar. Esto es una cuestión técnica.
6: O se muere.
7: Se muere. O sea, claro. No puede estar 70. Entonces, en ese sentido, yo por lo menos entiendo la explicación de la ministra Somalí.
6: Claro, porque además riesgo vital te obliga a quedar hospitalizado.
7: O sea, realmente.
6: O te vas a la casa.
7: Recibir una atención inmediata. O sea, claro. o si no te pueden atender ahí, te llevan en una ambulancia a otro lugar.
6: Claro, porque. De acuerdo a esto, la persona entró a urgencia con riesgo vital, o sea, estaba a punto de morirse. La dejan ahí, no es que la manden a la casa, la dejan ahí y la dejan en una cama y después de 73 horas llegaron a ver a la señora o el señor y decirle ya, este está en riesgo vital. Pero dice la ministra que pueden haber, ojo, errores en la categorización o en las fichas cuya atención comenzó pero no quedó registrada o cerrada correctamente en el sistema. O sea, alguien llenó mal el formulario.
7: Exactamente.
6: Y que la persona sí la atendieron inmediatamente.
7: Claro, de hecho, cuando tú vas a una urgencia, a ti al tiro te preguntan en el mesón, ¿qué tiene? Si tú dices, me duele un dedo, y ves que la sala está llena,
6: sí,
7: lo más probable es que vas a esperar 73 horas.
6: O más.
7: Porque hay un montón de otras complicaciones más graves que me duele un dedo.
6: Claro. La presidenta del Colegio Médico, Francisca Crispi, también dijo muy poco plausible que una persona con riesgo vital se atendía 73 horas. Es muy posible que también con 73 horas después de atención se muera. Y dijo, sí, hay que reconocer que las urgencias están colapsadas.
7: Sí,
6: y
7: sí,
6: que es un
7: verdad.
6: Problema real, no un problema ficticio. Había otro caso en el Hospital El Carmen, 84 horas, en el Hospital Barros Luco, un C4, que ese es, C4 es bajo riesgo, ya es el que decías tú, pues bajo riesgo, no sé si un dedo, pero bajo riesgo, 132 horas tuvo que esperar, 5 días.
7: Uno dice como coloquialmente me duele un dedo, no, pero un accidente casero, como cosas más sencillas. Mira, en la urgencia se ven muchas cosas. O sea, si tú estás en una urgencia y te duele la guata y llega una persona baleada, la prioridad es la persona baleada.
6: Sí, de todas maneras.
7: Entonces, funciona así el sistema y funciona en el sistema público y privado. Pero en el sistema público sabemos que hay un atochamiento, que la gente efectivamente espera horas. O pasa, también lo decía la ministra Chomalí y gente del Colegio Médico, que también muchas veces pasa que no hay cama, pero de igual manera se recepciona al paciente, lo sientan en una silla y lo conectan a un suero o un medicamento, por ejemplo.
6: Y ahí a esperar.
7: Y ahí a esperar. Pero ahí ya el paciente aparece como recepcionado.
6: Claro.
7: Independiente que esté en una silla, en un pasillo.
6: Esperando. Oye, ayer ya nos vamos a saludar a nuestros auspiciadores, pero ayer fue importante una reunión del comité político, como les comentaba, una comida, según la tercera comieron un plato de pollo con queso, risotto y un mousse de postre. ¿Plato de pollo con queso?
7: ¿Pollo relleno, po?
6: ¿Con queso?
7: Sí.
6: ¿Y es rico eso?
7: Sí, o sea, no, y no lleva solo queso, porque hay pollo relleno, rico.
6: Es como una escalopa Kaiser, pero de pollo.
7: Hay varias técnicas, igual no es tan fácil, pero es rico el pollo relleno.
6: Ya, eso comieron los presidentes de los partidos ayer, estuvieron con Claudio Alvarado, Claudio Alvarado se hizo cargo, según lo que supimos, de la descoordinación en el gabinete. Ministros que se cruzan de tema, ministros que piden más presupuesto al aire, en vivo públicamente, después les responden. Y eso ha sido más bien recurrente. No es, a ver, nosotros opinamos eso, nos decían, no, pero es que ya mucha exageración. Alvarado se hizo cargo y le dijo a los timoneles de los partidos, no debería repetirse de nuevo. Ya hablé con los ministros que han tenido estos problemas.
7: Sí, el problema aquí es que se produce un desgaste, encuentro. El ministro Alvarado, que está cumpliendo una doble función, está ocupando dos ministerios, Interior y Vocería, y él también ha tenido sus propios roces.
6: Claro.
7: Entonces ahí volvemos a la discusión. Yo insisto, hay que tener vocero gobierno. Porque en el fondo la sensación que está quedando es que el ministro Alvarado está un poco superado. Evelyn Matthei va más allá y dice que el ministro Alvarado está siendo como bypaseado políticamente.
6: A Evelyn Matthei no le gusta nada lo que hace este gobierno.
7: No, pues. pero tiene un punto, porque lo que se está viendo es que no hay un orden entre los ministros. Y esa es pega del jefe de gabinete, que es el ministro Alvarado.
6: Bueno, se hizo cargo el problema ayer, por lo que hemos sabido. Dijo ya no más, va a haber coordinación. Ahora, yo lo he dicho acá, en todos los gabinetes hay problemas, en todos los gabinetes hay roce, hay rencillas por el poder, por esto, por el otro, por figuración, por gente que se lleva mal. Eso lo hemos conocido en todos los gabinetes. Y el punto es que la idea de los gobiernos es que esto se sepa poco y que no sea público, que no se ventilen las diferencias en público. Eso. Y aquí ha pasado que algunas cosas se han ventilado en público y eso dificulta, como dices tú, la hacia afuera se ve como descoordinaciones, como cierto desorden, y las personas exigen que los gobiernos funcionen ordenados. Pero se hace cargo de esto, vamos a ver cómo funciona de aquí en adelante.
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6: 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La temperatura en Santiago hasta ahora es de 8.2 grados, humedad del 70%. Se espera para hoy nada más y nada menos que 27 grados. Vamos a un pequeño corte acá en Cuatro Cabezas Primera Edición, acá en Radio 13C.
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1: Estamos de vuelta y vamos a conversar con el subsecretario del Interior, Máximo Pavés. ¿Cómo está, subsecretario? Muy buenos días, gracias por su tiempo.
2: Hola, Kiki, ¿cómo está usted? Muy buenos días. Encantado de saludarlo a usted y a los auditores de 13C.
1: Oiga, no lo digo yo, sale hoy día en la prensa. La pregunta es, ¿está colapsado el ministro Alvarado?
2: No se lo sale en la prensa, no.
1: Si sale
2: estamos
1: la prensa.
2: Muy bien. ¿Colapsado? No.
1: Claro, que, muy bien. Y teman que colapse más, dicen, por la sobrecarga de tareas durante el trámite de la agenda de seguridad. Entonces se lo pregunto por el tema que hace rato anda rondando, si el gobierno necesita un vocero distinto al ministro Alvarado.
2: A ver, mire, Quique, lo primero es que el Ministerio del Interior está asumiendo, en mi opinión, obviamente estoy implicado, ¿no?, la tarea que ha pedido el presidente de coordinar de la mejor manera posible la actividad del gabinete. Eso es lo primero. Es una coordinación que ha significado no solamente reforzar las tareas legislativas, sino también llevar adelante la conversación con los partidos, coordinar a los ministros, a los subsecretarios. Creemos que eso modestamente se ha hecho bien y hemos contribuido a que eso suceda. Después se sumó una reflexión que el presidente Kast ha querido tener, digamos, que es que el Ministerio del Interior, como centro de impulsión política, también sea el coordinador comunicacional. Y esa tarea se está haciendo en distintas dimensiones, no solamente la vocería, sino que también tratar de bajar la línea con los ministros, con los subsecretarios, y creemos que esa tarea también se ha llevado adelante. La discusión respecto de si necesitamos un ministro a cargo de las comunicaciones, el presidente ha ido tomando una decisión. Creemos que los roles se han cumplido bien en la medida en que se pueda evidenciar que lo que el gobierno hace es comunicar de manera ordenada, de manera sobria, lo que está pasando, cuáles son las intenciones, y creemos que eso se ha ido cumpliendo bien, y evidentemente que eso obviamente es más trabajo, pero lo estamos haciendo bien, lo estamos haciendo con todo el entusiasmo que el presidente nos ha pedido trabajar.
1: Oiga, dice La Tercera hoy día que ayer se reunieron los presidentes de los partidos y que hablaron del tema de la descoordinación entre los ministros, distintas que ha habido desde que partió el gobierno, y que el ministro Alvarado habría dicho: hablé con los ministros y no se va a volver a repetir. Hoy día Cruzco, que el senador, bueno, que estuvo en la reunión a todo esto, el título dice: algunos ministros tienen que mostrar más resultados y hablar menos. ¿Le parece que hay descoordinaciones en el gobierno?
2: A ver, distingamos, Quique, porque yo no puedo desconocer que han habido intervenciones públicas de los ministros y que a todos nos puede pasar que en el contexto de entrevistas amplias alguien pueda en el fondo tener una nota discordante. Eso puede pasar, eso ha pasado, no podemos desconocerlo. Otra cosa es que hayan encontrones o choques de agendas, u otra cosa distinta es que hayan habido diferencias que hayan tenido que ser arbitradas por el ministro Alvarado y el presidente. Eso no ha pasado, ¿ya? O sea, yo quiero ser muy claro, yo no puedo desconocer que efectivamente a cualquiera de nosotros, a mí también incluso me pasó una vez en una pregunta final de una entrevista, yo no estaba tan claro en un tema y pude generar también un ruido. Pero otra cosa distinta es cuando hay posiciones diferentes que obligan a un arbitraje, y eso no ha pasado. A mí me parece bien que el ministro del Interior, con los partidos políticos, que ese es uno de los principales roles de la articulación política, pueda evidenciar los esfuerzos que estamos haciendo para poder ordenar las comunicaciones y la coordinación al interior del gabinete. Pero yo puedo afirmar, y creo que los auditores van a estar de acuerdo conmigo, que cuando han habido algunas circunstancias que puedan inducir algún error, se han corregido rápidamente a través del ministro respectivo. Entonces, nosotros creemos que en todas las dimensiones en las cuales pueden haberse producido estos elementos que usted señala, se han ido corrigiendo bien, y nos parece muy bien que los ministros estén llanos también a la coordinación comunicacional y política del ministro del Interior, en este caso el ministro Alvarado. Así que nos parece que es una muy buena señal que ese tema también se haya tratado con los partidos políticos, porque también es una inquietud de coordinación política que ellos también tienen.
1: Sí, parecía ser cuando se reorganizó el ministerio, cuando salió la vocera Mara Cedini, que usted iba a tomar hartas vocerías, pero hay un registro hoy día en el Mercurio que dice que usted bajó las vocerías bastante en el último tiempo.
2: Es que yo, bueno, Yo no sé bien, para serle franco, cuál es la forma de medir eso, ¿ya? Si uno mira... a ver, primero, el ministro del Interior es el ministro secretario general de Gobierno y eso se ha cumplido plenamente porque el ministro Alvarado habla de forma permanente desde La Moneda, desde el Congreso. La labor de uno siempre ha sido un refuerzo y eso está perfecto, está dentro del diseño. Yo al menos quiero decir que en materia de emergencias, en materia de contingencia, yo he estado permanentemente hablando. Claro, si uno identifica la vocería como el podio del patio de los naranjos, claro, uno puede tomar esa métrica, ¿ya? Yo tengo las métricas internas, se las podría compartir por interno, en las cuales la presencia del subsecretario del Interior ha sido permanente en los medios para poder colaborar en la comunicación del gobierno. Entonces, al final del día, aquí que esto va a depender de cómo usted haga la métrica. Nosotros estamos muy bien trabajando con el ministro. El día viernes, que se cumplieron 11 meses, me tocó a mí encabezar la vocería. El ministro Alvarado lo hace en otras oportunidades. Lo importante es que la comunicación se haga, ¿ya? Yo estuve fundamentalmente en julio y en agosto muy dedicado a la emergencia en Senapred. Ahí yo hablaba todos los días, junto a la directora Senapred, también junto al ministro. Entonces, esas métricas de cuánta vocería hace uno, en mi opinión, es bastante relativa, ¿eh? Yo cuando voy al Congreso hablo, en fin. Pero lo importante es la comunicación del gobierno. Y en nosotros creemos que el trabajo se ha hecho bien, se ha hecho de manera consistente, y creemos que este anhelo o esta discusión respecto a si necesita una persona con rango de ministro a cargo de las comunicaciones es una discusión perfectamente válida, perfectamente discutible, pero el presidente tomó una decisión, dar la señal al país de que menos ministros y ir avanzando es una fusión de ministerios, también es algo importante que vale la pena reflexionar.
1: El biministerio va a seguir, ¿no?
2: O sea, hay una comisión, el presidente se sabe que el presidente mandó a la reunión de distintos personeros del ámbito de la gestión pública a que le hagan un planteamiento respecto de una nueva arquitectura del Estado. Y la propuesta del presidente, lo dijo el primero de junio, es ir avanzando hacia tratar de racionalizar la cantidad de ministerios. Y es perfectamente posible que en algún minuto el presidente determine que tener un Ministerio del Interior también con a cargo de las comunicaciones, racionalizando también el recurso público, es una vía perfectamente posible. Ahora, respecto a ese tema, estamos esperando las conclusiones de esta comisión que encabeza Bettina Horst para ver que en este ámbito y en otros se pueden ir generando nuevos mecanismos de nueva arquitectura del Estado.
1: Estamos conversando con el subsecretario del Interior, Máximo Pavés. Hay un análisis del modelo de gestión del gobierno relacionado con el rol que cumple el presidente, la coordinación de los ministros. Ha habido, no

0: desarrollar las políticas públicas en el contexto del programa de gobierno, desarrollar una agenda territorial. Los ministros del presidente Kast, de nuestro gobierno, son personas que están permanentemente en terreno, son personas que están a cargo de sus carteras, y el liderazgo presidencial consiste en justamente dirigir las tareas del Estado en coordinación con sus ministros políticos. Y nosotros creemos que eso se está llevando adelante de manera correcta. Nosotros tenemos un comité político muy empoderado, tenemos un comité político con mucha experiencia, entre el ministro del Interior, el ministro Sekprés, don José García, todo lo que ha demostrado la experiencia y el seniority que tiene el ministro Quirós. Y por lo tanto, a eso también se suma siempre el Ministerio de Desarrollo Social. La ministra Jesús Gulfas había un tremendo trabajo, así ha sido mirado en las encuestas, también el Ministerio de Seguridad. Y por lo tanto, el núcleo del gobierno funciona bastante bien, bastante aceitado, bajo la supervigilancia permanente del presidente. O sea, la agenda del presidente, muchas oportunidades, no todo, pero es público, uno puede ver que él tiene permanentemente reuniones. Pero yo destaco que el presidente le ha dado espacio a sus ministros para poder llevar adelante las tareas de gobierno, cosa que en otros momentos se criticaba justamente lo contrario. Entonces, en este caso, la política aquí que es el arte de la prudencia, y por lo tanto, en cada día uno se va jugando la forma en que el presidente deja su impronta. Y nos parece que hemos tenido un presidente Kast en 6 meses. Primero, que ha viajado en 6 meses a todas las regiones. El gobierno anterior no puede mostrar esa cifra. Que ha dejado a los ministros desplegarse, que ha dejado a los ministros comunicar. Y tenemos un comité político fuerte donde, no puedo desconocer, han habido dificultades porque gobernar es muy difícil. Pero la arquitectura que ha diseñado el presidente nos parece que es una arquitectura que nos permite llevar adelante las tareas de gobierno, que funciona bien y donde el presidente sigue con todo el detalle las tareas de sus ministros sin entrar al micromanagement que pueda distraer de manera excesiva las tareas de sus colaboradores. Y nos parece que eso ha funcionado bien.
1: Oiga, tienen a los alcaldes molestísimos por esta ley de seguridad municipal, la creación de una nueva causal de cesación. El ministro Arrau dijo ayer, vamos a revisar esto. ¿En qué va a quedar eso? Porque se produjo una polémica ayer y parece ser que la redacción, según lo que dice Arrau, no es la más correcta, ¿no?
0: Mire, lo importante primero, Quique, es poner la carreta y los bueyes donde corresponden. El gobierno está impulsando una agenda de seguridad de la cual también es parte la seguridad municipal. Hay una ley de seguridad municipal y ahora el presidente ha pedido al ministro Arrau tramitar una ley corta para poder darle más herramientas a los alcaldes en materia de poder contratar guardias municipales para llevar adelante las tareas de vigilancia y de colaboración con la seguridad. Eso es lo esencial, ese debe ser el centro de la discusión. Ahora, las leyes requieren muchas veces la ejecución del detalle a través de reglamentos que deben ser tomados de razón por la Contraloría para que se ajusten a la ley. ¿Por qué comento esto, Quique? Porque es muy normal que en todos los ámbitos de la discusión reglamentaria, la potestad reglamentaria, como se llama, una vez que uno ingresa a un reglamento, que de hecho sea paso es público porque se puede ver en la página de la Contraloría, haya una conversación. ¿Ya? Esto es muy importante para que los auditores lo entiendan, que no funciona que el presidente envíe un reglamento a la Contraloría y después el presidente, digamos, se siente a esperarse, la Contraloría le sube el dedito, le baja el dedito. Siempre hay una conversación. En ese contexto se ha generado una polémica respecto de la interpretación o el alcance que tiene el reglamento de seguridad municipal, uno de los reglamentos de ley de seguridad municipal, respecto a si traería o aparejaría una causal de destitución que no está en la ley. Y eso yo quiero descartarlo tajantemente.
1: Ya, usted descarta esa causal de cesación que los alcaldes interpretaron ayer.
0: Así es. Otra cosa, es que para despejar cualquier interpretación dentro o en el contexto de la normal iteración o de la normal conversación que hay entre el Ejecutivo y la Contraloría, uno no pueda aprovechar ese espacio para despejar cualquier duda que haya en torno a este y otro tema sobre este y cualquier otro reglamento. O sea, siempre hay un espacio de conversación y por lo tanto lo que dijo el ministro

0: Barrao ayer, yo estaba presente en una actividad en terreno con el ministro del Interior, ambos se refirieron a que descartamos que esté la intención y el texto de crear por reglamento una nueva causal de cesación. Pero si hay en el contexto del texto que se ha enviado a la Contraloría alguna duda, siempre hay un espacio para corregirlo. Y eso no significa necesariamente o reconocer un error, o asumir una derrota política, o ceder a una presión. Eso es normal. Nosotros se generó una tremenda polémica cuando el gobierno retiró los reglamentos que fueron enviados a la Contraloría antes del cambio de gobierno. Es un proceso normal que se ha ido llevando adelante que el Ejecutivo revise los reglamentos. Bueno, cuando el Ejecutivo ingresa reglamentos a la Contraloría, siempre se produce una conversación. Y en ese espacio, sin mediar, digamos, conflicto político alguno, uno puede precisar este y otros aspectos porque justamente estos textos lo que buscan, o la revisión que hace la Contraloría, es que se ajuste el texto a la ley. Y en eso no hay ningún problema en poder despejar cualquier duda.
1: Ya, pero lo que me queda claro, raya para la suma, que no va a haber una nueva causal de cesación, que el gobierno no tiene esa intención y que se va...
0: No se puede.
1: Claro.
0: Y no se puede, porque la ley de orgánica de municipalidades es la que fija las sanciones para destituir un alcalde. ¿Ya? Entonces, acá ese es el punto relevante y lo más relevante es que todo lo que estamos haciendo en materia de seguridad es para apoyar a los alcaldes en sus tareas de seguridad, y eso no ha sido criticado, eso ha sido también valorado por parte de los alcaldes. Hay que despejar esto, se va a hacer y seguimos adelante.
1: Oiga, estuvo acá Arturo Lontón conversando y nos comentó cuál era la idea que tienen con Arturo Esquella, plasmarlo esto, y ya se está haciendo más público respecto de desechar el quinto estado de excepción como se había propuesto originalmente, ir por un estado de emergencia distinto con cambios, también ya no activar este registro de bandas. ¿Qué le parece lo que está elaborando ahí Esquella y Lontón, que entiendo que fueron delegados por el propio gobierno a negociar en sede legislativa el tenor de la ley?
0: Mire, lo primero es solidarizar con el senador Lontón, que siempre le cambian el nombre, porque Andrés Lontón,
1: sí,
0: no Arturo Lontón.
1: Sí, sí. Es verdad.
0: Entonces, Arturo Esquella y Andrés Lontón. Claro. Ellos están trabajando de manera muy leal con el firme propósito de darle viabilidad a la reforma constitucional que el presidente envió en materia de seguridad, que es uno de los de la gran batería de proyectos, muchos de los cuales la semana pasada avanzaron, de la agenda ACOT. ¿Qué es lo que ha dicho el ministro de Seguridad y el ministro del Interior también? Por supuesto, el ministro García desde la SECPRES. Hay una propuesta del presidente, está en una comisión donde hay dos senadores que son personas muy comprometidas con el gobierno, que son personas muy competentes en materia jurídica, y esto está hoy día radicado en el Congreso. Lo que corresponde ahora es que los senadores, no solamente los senadores Lontón y Esquella, sino que todos los senadores de la comisión lleven adelante una buena discusión. Comisión también que integra el senador Pedro Araya, que ha dado señales muy concretas de poder estar disponible para una buena legislación constitucional en esta materia. Y lo que corresponde ahora es esperar la propuesta de texto. Y, por supuesto, el gobierno va a apoyar cualquier redacción que vaya en la línea de que el gobierno le ha propuesto al país, que da las herramientas para poder combatir la seguridad.
1: El presidente se había allanado, dijo en una entrevista, bueno, acá sí de estado de emergencia y otra cosa, pero el tema final que funcione, parece ser que el estado de excepción, el quinto, ya se descartó.
0: Claro, lo que pasa es que más que estar centrado, más que centrarse, Quique, en si vamos a tener un nuevo estado de excepción o no, la nota relevante es qué herramienta constitucional de colaboración adicional a la cual tenemos a las Fuerzas Armadas y de Orden de Seguridad, esta reforma le va a otorgar para cumplir los propósitos que tiene el presidente. Nosotros no podemos desconocer que no tenemos mayoría en ninguna de las dos cámaras para poder aprobar un texto en los términos que quisiera el gobierno en el inicio de la tramitación de los proyectos, cosa de que, dicho sea de paso, nunca sucede. O sea, nunca ha habido un proyecto que sale igual, salvo por ahí cosas muy chicas, muy específicas. Entonces, esto es muy normal, que los parlamentarios lleven adelante una tarea que es propia de la actividad legislativa. Lo que no quiere el presidente, y tampoco el gobierno, es renunciar al principio. ¿Ya? Ese es el objetivo. Si hay un acuerdo transversal en la cual el objetivo del presidente, que es que esta reforma constitucional nos permita dar un marco jurídico para un reordenamiento carcelario preciso, señalar las condiciones en virtud de las cuales se podrán separar a los reos de alta peligrosidad, en virtud de las cuales haya un refuerzo y una colaboración de las Fuerzas Armadas en materia de seguridad, que es algo que han pedido incluso alcaldes de tinte opositor al actual gobierno. Nos parece que eso es lo que está de fondo. Y si a través de un estado de excepción nuevo o un estado de emergencia calificado, lo que importa es que se cumpla el principio. Acá no es proponer un estado de excepción constitucional por proponer un estado de excepción constitucional. Acá lo importante es la herramienta que va a permitir, obviamente en el contexto después de una posterior dictación de una ley, trabajar con la colaboración de las Fuerzas Armadas. Y eso es lo que para el gobierno es irrenunciable. Y en eso no tengo ninguna duda que vamos a tener sintonía con los senadores y con aquellos senadores, y aquí está el llamado del gobierno, que se quieran sumar a este espacio de discusión para poder tener un amplio respaldo en el Congreso de algo que es necesario, pero que no es lo único, porque tenemos una agenda robusta con proyectos de ley interesantes. La semana pasada se fue despachada ley, una reforma muy importante legal para la persecución penal que permite ampliar el plazo de flagrancia para poder detener en flagrancia a personas no solamente a las 12 horas, sino que a las 24 horas. Esas son herramientas muy importantes. Y ahí está el contexto, la agenda, nos parece que el tema va por buen camino.
1: Subsecretario Pavé, una pregunta. Hay mucha expectativa con el plan de emergencia laboral que ha trascendido que va a presentar el gobierno. Supimos que el presidente Kast le había informado a los presidentes de los partidos del oficialismo que así iba a ser. ¿Cuándo se va a presentar eso?
0: A ver, ¿qué es lo que ha dicho? Bueno, yo creo que para todos ha sido una sorpresa. Por ejemplo, si uno ve la encuesta el fin de semana, la forma en que los temas económicos y laborales han ido presentando un alza en la percepción respecto de la urgencia en que deben ser considerados la gestión del gobierno. Eso también tiene un correlato en que los temas de seguridad en la dimensión operativa, legislativa, han ido avanzando bien también. En ese sentido, hoy día hay una visibilidad muy clara respecto a la necesidad de buscar en el corto plazo herramientas que nos permitan atender una necesidad de empleo con carácter urgente. Nosotros podemos decir que en el mediano plazo nosotros tenemos buenas noticias para los chilenos, porque tenemos una gran cantidad de inversión que está alojado en distintos organismos del Estado para ir aprobando proyectos. Esto es muy importante, récord de inversión en el Servicio de Evaluación de Impacto Ambiental. Tenemos la mega reforma que va a aliviar la carga tributaria, que va a permitir comprar sin IVA la vivienda. Hay un proyecto de mercado de capitales. Pero el presidente también le ha propuesto a los ministros, o les ha pedido a los ministros sectoriales, tratar de acelerar mecanismos de corto plazo que nos permitan poder atender una emergencia laboral en el contexto de todo lo otro que ya les he señalado y que es parte de la agenda del gobierno. En ese sentido, le ha pedido a los ministros, y ahí está coordinando el viceministro Alvarado, poder recibir sus propuestas para poder tener una agenda corta en materia de emergencia laboral. Y eso se va a dar a conocer a la vuelta del viaje del presidente, que va a estar en Naciones Unidas la semana después de Fiestas Patrias. Los ministros ya están trabajando y esperamos en el plazo de una semana, un poquitito más, que el presidente pueda anunciar cuáles son las medidas que los ministros le han ido proponiendo para poder afrontar en sede de emergencia los temas laborales. Porque lo grueso, el gobierno desde el día uno, materias de mediano y largo plazo, han sido abordados, y destaco que en 4 meses... una reforma histórica, importante, amplia para poder reconstruir el país y dar certeza jurídica y fomentar el crecimiento. Eso ya va a ser ley muy pronto, estamos esperando un trámite del Tribunal Constitucional. Entonces, en esa dimensión el tema está siendo abordado y vamos a tener noticias a la vuelta.
1: Subsecretario Pavé, 1.000.000 de gracias por esta conversación.
0: Oiga, siempre un gusto visitarlo en este caso radialmente, y a sus órdenes siempre. Un gran abrazo para todos.
1: Muchas gracias.
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0: 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Como siempre, un millón de gracias por la compañía, buen día, buena suerte.
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15: ¿Qué tal? ¿Cómo están ustedes? Muy buenos días, 8 de la mañana con 2 minutos, miércoles 16 de septiembre del año 2026. Junto a Quique Mujica comenzamos una nueva edición de Cuatro Cabezas Global aquí en Radio 13C, semana cortísima, miércoles con... iba a decir olor, pero me carga decir olor.
0: Sí, horrible. Con olor.
15: Con olor a jueves. Con sabor a jueves, con...
0: Con tu fillo.
15: Con aura.
0: Tu
15: fillo es peor. No, peor. Con aura.
0: Claro.
15: Con aura de día jueves. Oye, no, lo que sí hay olor, encuentro, no sé si estoy ya sugestionada o qué, encuentro que hay olor asado en todas partes.
0: A empanada. Yo sentí como olor a empanada.
15: Ah, ya, no.
0: En Vitacura está hediondo a empanada.
15: Ah, pero acá, hediondo
0: no,
15: también
0: no.
15: Es una palabra fea.
0: ¿Qué?
15: Hediondo tampoco
0: horrible.
15: Me gusta. Ok, estamos de acuerdo. Qué bueno que trabajamos juntos aquí.
0: Había un aroma. También pero, es feo.
15: Bueno, como sea. Y acá, al llegar, encontré que había como...
0: Son los resabios de ayer. Son los resabios de... Ah, no, porque hoy día hay asado acá al frente.
15: Esto recién comienza, señores, señoras y señores. Quisiera comentar así como muy cortito sobre la muerte de Patricio Guzmán, del documentalista.
0: Sí. Vivía en París, yo pensé que vivía en Estados Unidos, fíjate.
15: No, completamente francés.
0: Sí.
15: Sí, completamente francés. Y Patricio Guzmán, que, es famoso fundamentalmente por la Batalla de Chile, luego hizo hartos documentales como trilogías bien importantes, como La Memoria de Chile, El Paisaje, El Cielo, La Cordillera, El Nácar, El Mar... digamos, y conectando el paisaje de Chile con la historia, con la memoria, con lo indígena, con los desaparecidos. Obviamente él, desde el punto de vista de la izquierda, pero creo que es un momento, si es que hay alguien que no haya visto la Batalla de Chile, es un registro extraordinario de un momento de la historia de Chile.
0: Claro, porque...
15: Porque lo graba todo la UP.
0: Es un documental.
15: Sí, claro.
0: Claro, no lo digo porque mucha gente cree que es una película.
15: Ah, no, para nada.
0: No.
15: Para nada. Un documental con punto de vista, evidentemente.
0: O sea, totalmente.
15: pero lo que logra grabar... Yo me acuerdo la primera vez que lo vi, en una época en que no había internet, no habían...
0: Claro.
15: Las imágenes no estaban disponibles. Esta era una película que estaba prohibida en Chile, había censura, no se podía ver, circulaba quizás algunas copias piratas, pero yo nunca había tenido acceso a ella. Además, el sacar esa cinta fue una odisea realmente. O sea,
0: de hecho, se montó en Cuba.
15: Sacar el cine, digamos.
0: Conseguir la cinta para filmar un gringo
15: la película,
0: se la pasó.
15: Digamos,
0: claro.
15: Sí. Fue muy difícil sacarla de Chile. Alguien las tenía guardadas sin saber que las tenía guardadas. Es realmente una historia épica. La historia de cómo el backstage de la Batalla de Chile es impresionante. Y yo me acuerdo que fue la primera vez que vi el bombardeo de la moneda en imágenes. Claro. Viendo la Batalla de Chile en un museo fuera de Chile a los 16 años. Estaba en un intercambio y de lo mismo llegué a la casa de una persona muy de izquierda y familiar, exiliado toda la vida.
0: ¿Y la tenían?
15: No, pero me dijo ya, ok, hoy día tú vas a ir a este museo, vas a pedir en la biblioteca esta película para que la veas. No, el impacto, porque ahora, claro, las imágenes están en todos lugares, es otro mundo, no hay nada que uno no haya visto, todo circula gratuitamente. Pero cuando tú ves por primera vez y con conciencia algo así, no, como es uno de los momentos así que tengo como...
0: Hay una imagen de un militar, pero no es del golpe, el tanquetazo de un militar que mata a... Lo está grabando un argentino y el militar le dispara al que está grabando. Es bien impactante. Sí.
15: Bueno, y lo otro como... además una manera de filmar muy interesante también, como con mucho punto de vista, los planos, qué sé yo. Pero ver a la gente hablando en esa época, la polarización, lo que pensaban las personas que estaban en la calle protestando de lado y lado.
0: Esa es otra cosa muy importante que mencionas tú, porque la grabación fue sin saber él.
15: Nada hacía presagiar. Bueno, no sé si nada hacía presagiar.
0: Pero no, pero sin saber él lo que venía.
15: No, para nada.
0: Entonces, él es un documental antes del golpe y también del mismo golpe.
15: Sí, realmente muy interesante. Murió a los 85 años entonces en Francia. El último trabajo que se le conoce es como sobre el estallido. Una cosa como muy comprometida con el estallido, con el proceso constitucional, en fin. Pero a mí me parece que Nostalgia de la Luz es una película que vale la pena ver, de las, digamos, de las que hizo el siglo XX, XXI, y sin duda La Batalla de Chile es algo que todos deberíamos ver, me parece. Así que se va el documentalista más famoso, creo yo, más premiado, que premio nacional, etcétera, pero también muy premiado en el extranjero. 8.7.
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0: De la entrevista que le hagamos era a Máximo Paez, subsecretario del Interior, ¿qué quedando esta idea que Alvarado está colapsado, una cacofonía, que el ministro requiere una vocería? Eso no.
15: Una cacofonía que requiere una vocería. Como una onda de paya.
0: Es como una paya, que me carga las payas.
15: Alvarado colapsado, en fin. Vocería, cacofonía.
0: Eso lo dice el oficialismo, ¿ah? El oficialismo sigue hablando solo, hablándose entre ellos, y no lo estoy criticando porque ahí cada uno será a su juicio, pero por el lado de la oposición, nada o muy poco. Y si requiere un vocero o no, lo que dice Pavés es que no requiere un vocero. Lo más probable es que esto siga siendo un biministerio. Que el ministro está muy bien.
15: Claro, pero se decía que Alvarado está haciendo muchas más vocerías que las que está haciendo Pavés, a quien estabas tú entrevistando, claro. Porque nunca ha quedado muy claro.
0: Pero que es una vocería también.
15: La vocería se la dividen. Un ministro político que sale a hablar de, a comentar todo lo que le preguntan los periodistas de cualquier tema.
0: Ya, pero entonces esto es una vocería. Lo que hizo ahora recién.
15: 100% una vocería.
0: Entonces él dice, a ver si la están contando bien, porque el Mercurio contó las vocerías y Pavés había bajado mucho en vocería.
15: Claro.
0: Entonces como que Alvarado subió, entonces a Alvarado le están doblando el trabajo y él tiene que hacer coordinaciones varias. Hay una crítica también a García Ruminó. Dice, bueno, él también se ha tenido que hacer cargo en las negociaciones legislativas, que eso de Sergio Express. Todo lo que te estoy comentando viene del oficialismo, sobre todo el oficialismo no republicano, sino que más bien de los ex Chile Vamos, que tienen los ministerios de Alvarado, UDI, García Ruminó, RN. Lo otro importante es que dio a entender que el estado de excepción podía ser, pero si no era el estado de excepción, que lo más probable que no sea, ellos apoyaban la idea de los senadores Lonton y Esquella de quizá un estado de emergencia distinto, pero no crear un quinto estado. Sí, se dio una vuelta ahí para no tener la cuña del estado de excepción se descarta, sino que más bien se alineó con el presidente que dijo, mire, puede ser esto, puede ser lo otro, mientras funcione, no tenemos problema. Y lo otro que la gente está muy expectante del plan de empleo laboral, porque van a crear, según el gobierno, 50.000 empleos, y eso debería anunciarse la próxima semana. Dijo que a la vuelta el presidente del viaje a la ONU, que es entre el 22 de septiembre y el 24, se va a anunciar este plan concreto que ya ha trascendido, que es básicamente obras públicas,
15: vivienda
0: y municipalidades, y un subsidio al empleo. Esos cuatro son los pilares de empezar a construir plazas, multicancha, activar la concesión de carretera, activar los puentes para contratar. Hay gente de derecha que está proponiendo que dicen que esto es igual es lento la aprobación de estos proyectos o echar a andar. Y que por ahora lo que se podría hacer es contratar dobles turnos en los proyectos que ya se están haciendo para que se hagan más rápido y para contratar más gente. Entonces te dice, es una solución a corto plazo, o sea, la pueden hacer mañana.
15: Bueno, y lo otro que planteó Quirós en la entrevista que tuvo con la Mónica Pérez a comienzos de esta semana en Madrid era la ejecución presupuestaria, aparte de completarla, ¿ya? O sea, ponerle turbo a la ejecución presupuestaria en obras públicas y lo otro es adelantar adelantar concesiones.
0: Claro.
15: Para el presupuesto del otro año, pero echarlas a andar antes.
0: Que partan en enero.
15: De manera que no sea cuando cambia el año que uno empiece claro. a echar a andar el proceso.
0: Porque eso, marzo,
15: no sé,
0: abril.
15: No sé cómo funciona eso legalmente, me imagino que lo estarán estudiando, porque también implica gasto echar a andar las concesiones. En fin, debe haber dineros involucrados, porque si no, todo el mundo lo haría así, me imagino.
0: Claro.
15: para que empezaran rápido. Obviamente que las expectativas que se crean con esto, y si es que se van a incluir subsidios también al empleo, que es algo por lo que.
0: Todo indica que sí.
15: Que se está presionando. No me imagino que vayan a ser muy amplio.
0: Subsidio, pero... se habla del mismo subsidio parecido al que decretó Gabriel Boric, que Mario Marcel dijo, oye, ¿para qué sigue empezando otro subsidio
15: si
0: esto parte el 1 de octubre? O sea, ahora, así estaba proyectada la ley, que partía el 1 de octubre, y un subsidio que más o menos alcanza 185.000 pesos mensuales de un sueldo pagado, o sea, se le da una plata al trabajador, un subsidio y un subsidio al empleador. Y así se fomenta la contratación de personas.
15: Sí. Igual en términos como de la agenda del gobierno, lo que llama la atención es que es siempre como...
0: ¿Reactivo?
15: Reactivo, claro. Siempre hay una dinámica entre cierto mundo de la política descontento que siembra un tema, lo agarra la prensa, empieza a crecer porque ve la división, ve las posiciones... y el gobierno sale como reaccionando a eso.
0: Claro, porque el subsidio famoso y el plan de empleo lo estaban pidiendo a mí, me lo comentaron hace 3 semanas. ¿Te acuerdas que estuvo Germán González acá, de Clapes, que dijo también el gobierno debería actuar con algo distinto a las esperanzas del futuro, sino que más bien con algo del presente? Y eso es lo que están haciendo, porque dicen que a mediano o largo plazo va a crecer el empleo por la inversión que va a haber. Pero en el corto plazo todos estaban diciendo, oye, en el corto plazo no podemos seguir con estas cifras de desempleo.
15: Sí.
0: Ahora son 50.000 empleos, hay 900 y
15: es
0: tantos mil.
15: Es que eso
0: mil.
15: Te iba a decir, por eso, esas son cosas que son muy chiquititas, pero envían una señal de que el gobierno está haciendo cosas mientras avanzan.
0: Igual 50.000 personas van a salir del agobio.
15: Evidentemente, pero no mueve la aguja de las cifras,
0: claro.
15: Por lo tanto no mueve la aguja de las expectativas. Esa se va a mover con la reactivación de proyectos de más, o los que se describen de obras públicas, viviendas, en fin, reactivación de la construcción.
0: Ahora, también la meta es que no echen más gente. Porque no solo se contrata, sino que se despide mes a mes gente.
15: Sí, me llamó la atención en otro nivel, pero lo que hemos estado discutiendo tanto de qué pasa con el empleo, con la inteligencia artificial y eso, un artículo que tenía pendiente, estuve leyendo del Economist, que el Economist en general es como un optimista de la inteligencia artificial, ya prefiere ver el vaso medio lleno o... Porque en medio de toda la discusión de que nos va a destruir a la humanidad, etcétera, hay hartas voces que también plantean, oye, hay tantos desafíos hoy con la inteligencia artificial que sí, puede haber un 10%, preocupémonos de eso, pero por preocuparnos de que va a desaparecer la humanidad, no nos estamos preocupando de aprovechar la inteligencia artificial y de resolver los problemas también que plantea en el corto plazo, por ejemplo, sobre el empleo. Pero bueno, el Economist decía que en Estados Unidos el empleo está históricamente... Ellos están con un problema de inflación, con un problema de precios muy, muy grande por la guerra. Pero en términos de empleo, las cifras están buenas en Estados Unidos. También porque Donald Trump ha hecho este sistema de cerrar fronteras, obligar a la gente a que vuelva con las empresas, porque si no los castiga, etcétera, etcétera. Todo eso eleva el costo de la vida, pero crea empleo. ¿Ya? Entonces el trade-off que él maneja, una cosa por otra, ha sido ese hasta el minuto.
0: Es bien contraintuitivo, porque uno pensaría que están echando gente porque ahí está la inteligencia artificial, el boom,
15: el
0: epicentro.
15: Y lo que describe el Economist es que sí, hay miles de empleos que se destruyen en ciertas áreas específicas, y eso es así, pero en este minuto, las típicas pegas de programación, de computación como en un nivel inicial, consultorías básicas, como y todo lo que tiene que ver como con asistentes.
0: Pero esos están saliendo.
15: Esos, chao. Secretarias.
0: Secretarios.
15: Secretarios, sí. Asistentes.
0: Bueno, eso se vive, uno lo vive...
15: Bueno,
0: vez menos secretaria.
15: Eso, fuera. Pero en Estados Unidos lo que se ha creado... lo que yo me pregunto es cuánto duran eso. Pero el boom de que está generando la inteligencia artificial con construcción.
0: Data center.
15: Data center. Mm. Y lo que si no es solo levantar el data center, es ingeniero, electricista.
0: Cadena de proveedores.
15: Toda la cadena de proveedores, mm, mantenciones, desde el aire acondicionado hasta
0: todo.
15: El maestro que clava el clavo. Mm. ¿Ya? Y que en eso hay un boom gigante. Muy, muy, muy, muy grande.
0: Ah, buen punto.
15: Con las startups, también todas las startups de inteligencia artificial, que claro, son pequeñas en el sentido que no proveen tanto empleo, pero está repleto, son todas nuevas y hay muchísimo trabajo ahí. Hacían todo un análisis de las plataformas que crean empleo. Entonces, claro, hay empleos que ya no se ofrecen, que desaparecieron, pero por lo menos en Estados Unidos han sido compensados por aquellos que ha creado la inteligencia artificial, no en el sentido que los haya creado que sean nuevos que no existían antes por efecto de la novedad de la inteligencia artificial, sino que es porque se necesita construir la infraestructura y porque están apareciendo empresas nuevas que quieren aprovechar la inteligencia artificial para ofrecer nuevos servicios o qué sé yo. Y que eso ha más que compensado la pérdida de empleos.
0: Ahora la pregunta es
15: por el momento, porque claro, una vez que el data center está construido, obviamente
0: lo operan muy pocas personas.
15: Y las mantenciones no se necesitan tantas.
0: Claro, no te pregunto, esas secretarias que dice el artículo que quedaron fuera del mercado laboral, ¿qué hacen?
15: No sé.
0: Porque o se van a martillar al data center.
15: No lo decía, yo solo leo.
0: Es que eso es lo que el tema que me preocupa a mí, ¿qué pasa con la gente que ha hecho una carrera en algo? ¿Cómo se reconvierte? No quiero decir que no se pueda reconvertir, al contrario. Pero
15: obviamente
0: ¿quién,
15: que sí. Pero,
0: ¿quién,
15: pero,
0: ¿quién lo hace?
15: Pero ¿quién hace esa pega?
0: ¿Quién hace esa pega?
15: Sí.
0: Mira, estaba leyendo ABC DIN, se fusionó la Polar y ABC DIN. Lo leí en el Mercurio. En el primer semestre del 2026 despidieron 711 personas. Uh-huh. O sea, para la casa. Anda a mirar las notarías del sector oriente cuando llega una oleada de gente. La otra le preguntaba.
15: ¿Son los finiquitos?
0: Finiquito retail. 50 personas en una cola.
15: Claro.
0: ¿Mm? Y todo al mismo tiempo. Obviamente que el día son generalmente los fines de mes. ¿Mm? Mm. Entonces, pero 711 personas. Estaba pensando, son 683 puestos operativos y gerente 8. Los gerentes, más fácil. Pero esos 683 personas, ¿van a encontrar pega en qué? ¿Qué van a hacer? ¿Cuál es su expertise? Entonces, eso la verdad que es angustiante, porque ¿quién va a hacer la reconversión?
15: Exacto. Y ese es un tipo de tarea en la que el Estado o el gobierno tendría que poner una...
0: Reformular el CENSE,
15: por una decir. Atención, por ejemplo. Mm. Por ejemplo, sí. Son las 8 de la mañana con 19 minutos.
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15: Ah, no, es que iba a hablar de un tema, pero eso lo voy a guardar.
0: ¿Cuál? ¿De las tasas?
15: No, ¿qué? ¿Las tasas de los bonos de los gobiernos?
0: No, la tasa hoy día el FED va...
15: Sí, pues, el FED va a subir la tasa. Todo parece indicar lo que...
0: Lo que nos afecta directo.
15: No, y pensaba en... en todo lo que hizo el presidente Trump llevándole la contra al anterior presidente de la Reserva Federal y cómo ahora Kevin Warsh, que hizo todo por ganarse el puesto, y toda la discusión era sube la tasa o baja la tasa, baje la tasa, baje la tasa, baje la tasa, da lo mismo la inflación, esto es temporal, en fin. Y ahora toda la prensa dice que la Reserva Federal va a subir, que le va a llevar la contra al presidente Donald Trump, y Kevin Warsh, que se esperaba que fuera como un...
0: Corrígeme, ¿es cercano a Trump?
15: Sí.
0: Ya.
15: Sí, y él hizo todo lo posible por quedarse con el trabajo, en fin. Y se supone que va a subir. La tasa, lo que debiera provocar la indignación máxima del presidente Donald Trump y confirmar, digamos, las preocupaciones de que la guerra y bueno, y todo lo que hablábamos antes también del aumento de los precios por el hecho de cortar las de cortar el comercio, de encarecer con aranceles, de obligar a por tener empleo, pero que las cosas se hagan en Estados Unidos y que son más caras, cortar las redes con Canadá, con México, en fin, con todo el mundo, ponerle 10% el desde de arancel a todo el mundo. Eso obviamente que influye en el precio y no logra manejar la reserva como él esperaba, digamos. Eso parece no estarle resultando.
0: Ya, respecto a lo que dices tú, que lo que nos decía el Ricardo Hausmann, ¿no es cierto?
15: Hausmann, el profesor, sí.
0: Ya, titular del New York Times a esta hora. La economía mundial está empezando a desconfiar de Estados Unidos. La posición de Estados Unidos como factor de estabilidad económica mundial comienza a tambalear a medida que la administración Trump acumula deuda y redobla las sanciones. Lo mismo que nos decía, pues ya no se puede confiar en Estados Unidos.
15: Hubo reunión ayer de, a propósito de cuál es la posición de nuestro país, de el canciller con sus colegas anteriores.
0: Anteriores, sí.
15: Sí, segunda vez en el año que se hace esa reunión. Hasta el minuto pareciera que salieron todos bastante conformes,
0: sí,
15: de ese encuentro donde se habló evidentemente de Argentina y también de la posición con Estados Unidos.
0: Sí, salieron todos conformes porque además se intercambiaron experiencias, me decía uno de los cancilleres, ex canciller, se intercambian experiencias porque todo pasa y de repente uno se olvida de las cosas que están ocurriendo en el presente, personajes que están en la política internacional vigente, entonces el otro lo conoce. Se repiten experiencia, entonces ahí se le puede hacer pregunta al canciller. O sea, y además qué bueno que exista esa instancia de conversación, porque son todos los gobiernos anteriores, todos, no hay ninguno excluido de esa conversación. Entonces, como política, encuentro que es muy, muy importante, muy interesante.
15: Pero habían surgido desde personas que estaban participando en esa reunión hartas críticas a la manera en que el canciller estaba llevando adelante el trabajo, las posiciones y las opiniones distintas del gobierno sobre diferentes temas.
0: La injerencia del ministro de Defensa.
15: La injerencia del ministro de Defensa, exactamente. Cuando además, está el tema soberanía, pero está el tema comercial y estar cerca de Estados Unidos. Y está otro tema que ahora, a propósito de la parada militar, y también ha empezado a aparecer, es de que vamos a comprarle a Estados Unidos los próximos aviones.
0: Claro.
15: Entonces se están retirando los F-5. Ayer se le estaba haciendo como una ceremonia de pre-despedida. No sé, salieron muy...
0: ¿Cuál será el cementerio, los aviones?
15: Muy publicitado. Anduvieron dándose vueltas porque cumplían 50 años estos aviones, que fueron los primeros aviones supersónicos que tuvimos en Chile. Se le compraron a mediados de los 70, a pesar de que estábamos en pleno Pinochet y Estados Unidos supuestamente estaba operando en contra de Pinochet. Entonces se compran los F-5, se han ido actualizando, pero ya la carcasa ya no da más. Es como cuando uno tiene un computador viejo y ya no baja las apps.
0: No, ya no. Se acabó la batería del teléfono.
15: No puede actualizar el sistema operativo.
0: Claro.
15: Y eso ya les está pasando. Los han actualizado tres veces y ya están cumpliendo su vida útil para hacer aviones de guerra, digamos. Entonces, entre el 30 y a lo más el 35, o sea, de aquí a 9 años, algo así, van a estar todos reemplazados, y todavía estaba la discusión de a quién se le van a comprar. Porque eso te deja... O sea, tienes que mantener tus capacidades, pero te deja enganchado con un proveedor y...
0: Sí, pero a esta altura el mejor proveedor es Estados Unidos, creo.
15: Bueno, pero tienes Estados Unidos, tienes Israel, que por lo menos hasta Francia. Antes era más o menos parecido, digamos, están los links, pero a quién tú le compras es una decisión...
0: O de los Mirage.
15: Es una decisión estratégica.
0: Claro, que eran franceses.
15: Entonces a veces tú tienes que tener un poquitito por aquí, un poquitito para allá... Un poquitito de Inglaterra, un poquitito de Estados Unidos, porque no solo quedas enganchado a no solo la mejor opción económica y los offset y los descuentos que te ofrecen en otras cosas, en fin, pero también quedas amarrado a una tecnología que te la pueden cortar.
0: Claro. A esta altura también infiltrar información.
15: Bueno, claro, cortarte la distancia o... quizás con qué vienen los aparatos hoy en día.
0: A esta altura.
15: Entonces no es que ya no te manden un repuesto. Entonces son decisiones fundamentales y de ahí que llame también la atención las posiciones distintas o las diferencias públicas en algunas materias entre el canciller y el ministro de Defensa, que claro, los que son más peladores dicen, ah, pero es que esta gente nunca, en el fondo nunca han tenido jefe. Entonces,
0: claro, y ellos dicen, no, si nos conocemos. Pero dijo Pérez Maquena en la entrevista el domingo que había hablado con él, pero eso queda en la esfera privada.
15: Sí, lo que fue interesante, así como eso queda en la esfera, claro, en la esfera privada. Tuvieron una reunión ayer, hubo como una coordinación con altos mandos, qué sé yo, y participó Pérez Maquena en esa reunión. Todo esto también hay que leerlo como anticipo de la interpelación, si es que sigue o no la interpelación adelante, ahora que ya se juntó con los cancilleres, como que está haciendo una pega de... una pega política, que sí, también tiene que hacer. 8:27.
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15: Quiero mencionar algo completamente pop, pero para ver qué piensas tú.
0: Dale.
15: ¿Viste la Sydney Sweeney?
0: Sí.
15: Me imaginé.
0: Sí.
15: Ya, Sydney Sweeney es una actriz guapísima, guapísima, guapísima. Bueno, pero súper sexy.
0: Más sexy, en fin, que guapa.
15: Muy sexy.
0: Ya. Lo que no es crítica, ¿eh?
15: No, no, pero como para describir.
0: Claro.
15: Ya. Y ella, bueno, ha estado, ha sido protagonista durante el año de hartas polémicas, ya, por, en especial por comerciales, ya.
0: Entonces, es como anti-woke.
15: Ahora tiene, es como anti-woke. Y ahora tiene a todo el mundo hablando, o sea, la mejor publicidad porque ha más que triplicado la visibilidad de esta publicidad. Y es un sitio de apuesta donde ella además es accionista.
0: Claro.
15: Entonces está muy involucrada en el diseño de la publicidad. Y la diferencia de este sitio de apuesta... Ay, me da risa porque en Estados Unidos no le dicen sitio de apuesta. Si lees esto en Inglaterra, ponte tú, dice betting, betting site, un sitio de apuesta. Si lo lees en Estados Unidos, es de predicciones.
0: ¡Ay, qué maravilla! ¿Ah? ¡Qué vuelta el eufemismo maravilloso!
15: ¿Qué me decís? El sitio de predicciones. Y nada, entonces es un sitio de apuestas, pero solo con deporte. No se puede apostar por ninguna otra, claro, cosa. Son puras apuestas para resultados deportivos, ¿ya? Y cosas de deporte. No es para elecciones.
0: No, no es como Polymarket.
15: No es como Polymarket.
0: Que es una predicción.
15: Entonces, para distinguirlo, aparece la Sydney Sweeney diciendo en este aviso que sale básicamente en pelotas. Calata. Porque sale con muchas pelotas, a eso me refiero.
0: Sale calata.
15: Calatísima y con pelotas. Con pelotas ubicadas estratégicamente en diferentes partes de su cuerpo según el deporte. Y dice, solo deporte. Solo deporte, solo deporte. Y ultra sexy, así ya una cosa, como sentada literalmente arriba del aro de básquetbol, una cosa, en fin.
0: Y que la han criticado por mujer objeto.
15: ¿Quién te dijera yo?
0: Mujer objeto.
15: O sea, el mundo de las deportistas han salido a decir que cómo puede cosificar a la mujer así, que las mujeres se han demorado siglos en lograr su espacio en el deporte, que los cuerpos de las deportistas son atléticos porque se sacan la mugre, el sacrificio, y que ella sale ahí toda estupenda, ridícula, tapándose con una pelota de rugby o de lo que sea, de golf, no sé.
0: ¿Pero lo logró?
15: La hizo. Yo creo que a la gente que apuesta, que para el mercado la gente que apuesta,
0: o sea,
15: está feliz, está viendo el aviso más que nunca.
0: Y es como...
15: Perdonen el prejuicio.
0: Claro, la lectura más política es que ella está volviendo a los tiempos antiguos, donde las mujeres se cosificaban sin trauma.
15: Exacto.
0: O con trauma, pero no lo decían. Pero ella se ve lo más feliz en su...
15: Ella se ve súper feliz y luego respondió como con un posteo mostrando imágenes de atletas que habían posado en Sports Illustrated y en otra revista sin ropa.
0: Ah, buen punto.
15: Una de las Williams, claro, pero sí, le salieron a responder y dijeron sí, pero ellos están mostrando cuerpos que son así como por demostrar tus logros deportivos también.
0: Por el esfuerzo.
15: Hombres y mujeres, por el esfuerzo. Y
0: bueno, pero va a tener ese cuerpo de, bueno, ella, también hay esfuerzo.
15: Pero se mostró en el fondo una nueva versión de la batalla cultural con Sydney, con la señorita Sydney, Sydney Sweeney, que está en la portada de todos los medios. Porque todo el mundo hace clic, obviamente. 8:31.
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15: 8:32, nos separamos, nos vamos a una pausa y ya estamos de regreso junto a Quique Mujica en Cuatro Cabezas Global de Radio 13C.
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1: Oye, recojo de la prensa europea hoy día, bueno, en este caso el Corriere de la Sera, y es la situación de Lituania, ya la tensión con Moscú, y esto pasó en el día de ayer, pero se han estado conociendo más detalles en el día de hoy, que es el dron que las fuerzas de la OTAN derribaron en Lituania, ¿ya? Y se informa que estaba cargado con explosivos, y todo indica que es un dron ruso, ¿ya? Entrando a espacio de la OTAN, finalmente. Hubo, no sé si recuerdan también, otro dron muy extraño en Alemania, en el aeropuerto de Leipzig, hace algún tiempo. Ya se está planteando que aquí se estaba tratando de atacar una planta hidroeléctrica en Lituania, ¿ya? Y son casas italianas, por eso está en toda la prensa de Europa, pero fueron casas, aviones de Italia los que lo derribaron, este dron, por eso está en la portada como muy destacada en la prensa de Italia, en el Corriere de la Sera. Entonces, este dron entra al espacio aéreo de Lituania en la madrugada de ayer martes y con sospechas inmediatas, y el ministro de Defensa de Lituania, Robertas Kaunas, dijo que esto había ocurrido cerca de una central de hidroeléctrica, y que es la única planta hidroeléctrica de almacenamiento por bombeo de todo el Báltico, y que llevaba una carga explosiva, entonces, que fue desactivada por las fuerzas especiales. ¿Qué significa que, es la pregunta, digamos, qué va a hacer la OTAN? ¿En qué minuto ya considera que esto es un ataque a la OTAN y que hay que entrar a una contraofensiva con Rusia? Porque Rusia está testeando todo el tiempo con estos drones. Entonces, suena muy lejos, pero en Lituania, pero las consecuencias pueden ser gravísimas. Así que hay que poner atención con eso. 8:37.
2: 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Ya estamos en el estudio con nuestro próximo entrevistado, Pablo Ceballos, experto en crimen organizado, especialista en inteligencia, terrorismo, grupos religiosos peligrosos, toda la escoria humana, ¿no? Experto en escoria.
3: No, yo diría que toda la sociedad humana. Sí.
2: Parte también. Experto en escoria. Pablo, mafias chinas. Estaba reporteando, me dicen que no son muchos, pero mueven mucho dinero y que hay un problema logístico, entre comillas, pero no logístico, que no hay cómo saber cómo se comunican, cómo se entienden, porque hablan un lenguaje que nadie entiende. O sea, cuando interceptan los teléfonos.
3: Claro, para todos los que hemos dedicado un tiempo de nuestra vida a investigar fenómenos criminales, de grupos criminales, cuando uno habla de estas estructuras criminales de origen asiático, en realidad, entra obviamente un montón de cosas, porque hay componentes que no solamente son criminales, son también culturales. Para ellos, muchas veces, por ejemplo, el desplazamiento de mercadería, el comercio informal, etcétera, o la formalidad que nosotros en el mundo occidental conocemos, para ellos no, eso no es delito, es parte de una existencia de vida. Entonces, lo primero que diría yo para hablar de este tema, que hoy día está golpeando a Chile de forma súper fuerte, pero no solamente mafias chinas, o sea, también tenemos funcionarios policiales corruptos.
2: Claro,
3: tenemos
2: un ex fiscal.
3: O sea, para partir de este tema, yo diría que efectivamente el error es encasillarlo con ese título, mafias chinas. Yo creo que estos son grupos criminales que operan explotando las condiciones identitarias que tienen las comunidades migrantes chinas fuera de China. China tiene, si no me equivoco, 34 regímenes administrativos que pueden ser como provincia. Tiene como 9 idiomas base, que no solamente el mandarín, y sobre esos 9 idiomas base surgen como 150 dialectos que se identifican específicamente en determinadas localidades dentro de las provincias.
2: Claro, es como un coa en chino.
3: Claro, pero eso, ese concepto cultural hace que uno entienda a estos grupos como clanes que son muy, muy, muy determinados de determinados lugares, y eso los convierte en tipos identitarios que en un momento determinado, en esa identidad local que tienen en esa China, migran. La condición de migración hay mucha información documentada que solamente se logra con cierta autorización del gobierno chino para que puedan salir del país, etcétera. Entonces hay muchas condiciones que documentadas que implican que no es una migración así voluntaria, más bien gente postula, selectiva o con alguna misión específica y llegan a determinadas comunidades, generan estas comunidades identitarias dentro del país que lo recibe, pero con las lógicas chinas. O sea, a veces uno puede migrar, pero culturalmente no hay una transformación cultural hacia donde tú llegas.
1: No hay una integración.
3: Y en el caso chino es muy, muy fuerte. Entonces, eso genera que ciertos grupos criminales aprovechen esa condición muy, muy identitaria que tienen la condición migrante y se enquisten muy fuerte dentro de estas lógicas. Entonces, claro, alguien necesita un préstamo informal, aparece alguien con dinero efectivo. Alguien tiene que cobrar ese dinero y tiene que administrar cierta violencia para que todo el mundo sepa que si no me pagas tiene consecuencias complejas y vienen, por ejemplo, estos secuestros que hay a ciudadanos chinos en diferentes partes de América Latina y que nadie sabe explicar por qué. Se necesita activar flujos de dinero y aparecen los famosos casinos de juego que son absolutamente informales y que explotan en los sectores más identitarios.
4: También los karaoke.
3: Los karaoke históricamente en los orígenes esenciales de lo que se denomina triada china, que son los grupos criminales como más importantes, no los clanes, el karaoke es un lugar de encuentro.

0: como en la línea de la formalidad y la informalidad. ¿Ya? Esa área gris es muy aprovechada por los grupos criminales. Pero generan cosas, condiciones muy importantes para algunos investigadores. Yo estoy en GTOC, que es el grupo internacional que investiga crimen organizado. Para algunos investigadores, algunas agrupaciones criminales chinas se han convertido en el Banco Internacional del Crimen Organizado. O sea, yo, Mafia de los Balcanes, necesito dinero efectivo en Bolivia. Mi organización balcánica no me lo va a poder proporcionar porque es un riesgo mover ese dinero. Yo, hacen una alianza con los chinos aparecen con el dinero efectivo en 24 horas ahí.
1: Esto, la mafia china que conocemos, primero estamos todos preocupados de Estación Central, de los secuestros ahí mismo, el gobierno anterior había como contado y que había estas dificultades de entender qué sucedía, que no se denuncian, ¿verdad? Barreras de idioma, mil cosas. Pero luego aparece este clan Chen, que lo que hace es estafar desde Chile y que le a personas en otros países del mundo, a jubilados de Estados Unidos, parece, y le roban la plata.
2: 200 palos.
1: Y se lo traían para acá, y o por lo menos es lo que sabemos, obviamente hay mil cosas más que uno no sabe, 500 mil. Y luego sacaban la plata de Chile o la prestaban o hacían negocio, la sacaban en cripto, etcétera, etcétera. Y estos son los Chen. Pero no parece que tengan como... No sabemos de disparo, como que no nos afectaran directamente por el hecho de que no andan siendo quitadas de droga. No
2: son los Aragua.
1: Como que se dedican a lo de ellos. Y
2: entre ellos.
1: Entre ellos, es muy grave, es ilegal, deben permear la economía, mil cosas. ¿Ya? Pero que es como, bueno, por último, nadie me va a venir a robar el auto o nadie me va a disparar de ello. ¿Están así o no? Y lo otro que te quería preguntar sobre eso es cómo permean a la policía de investigaciones, pero en realidad acá lo que tenemos no es que ellos estén coimeando, o no lo sabemos, a la policía de investigaciones o a carabineros o a lo que sea. Son los pedidos lo que los hacen lesos a ellos.
2: Y los carabineros
1: les cobran por seguridad también, que eso es lo que hemos sabido en Estación Central. Entonces es como un mundo diferente.
0: Exactamente. Yo creo que lo que tú dices, Consuelo, es la esencia de esta pregunta. En realidad el crimen organizado opera como una atmósfera. Eso significa, nuestra atmósfera tiene diferentes capas, pero es una atmósfera en conjunto, ¿no? Hay capas más cercanas a la Tierra, capas más lejanas a la Tierra. El mundo del crimen organizado también opera en la atmósfera. Entonces eso significa que no todos los grupos son iguales ni operan de la misma forma.
1: ¿Ya?
0: ¿Qué aprendimos nosotros a porrazos, como diríamos, ¿no? El ingreso, entre comillas, yo discrepo un poco de la fecha, del crimen organizado a través del Tren de Aragua como modelo de observación del crimen organizado de origen transnacional en Chile, aprendimos que la forma como ellos presentaron su carta de presentación, ¿no? Sus cartas credenciales en Chile fue a través de la violencia, con un objetivo lógico, ¿no? Necesito potenciar una marca criminal y necesito tomar el control de un territorio a través del potenciamiento de esa marca para que nadie se atreva a meter en mi negocio. Entonces tuvieron que ser muy visuales, tuvieron que demostrar un poder fuerte, no necesariamente desafío al Estado, en el caso del Tren de Aragua, sino desafío a otros grupos criminales diciendo, mire, ¿sabe qué? Esto a partir de ahora es nuestro, es nuestro
2: mercado. Esa fue su campaña marketing.
0: Esa es mi campaña marketing. La ketamina es mía. El que se atreve a meter con la ketamina va a terminar en una maleta, cortado en pedacitos, enterrado en Cerro Chuño. Entonces ese fue el mensaje. Y nosotros nos acostumbramos a pensar que el crimen organizado es eso. La verdad que los modelos más avanzados del crimen organizado tratan de evitar la violencia. La violencia es un mal negocio. Pone a todo el mundo a poner atención. Entonces grupos que han consolidado por décadas, en el caso chino, siglos, diría yo, porque el origen de las triadas chinas son los grupos secretos de defensa de un territorio en diferentes combates de dinastía, igual que la mafia italiana. Los grupos que han aprendido a consolidar economías ilícitas, mercados informales, en su actividad se dan cuenta que la violencia es necesaria para disciplinar, ese es el concepto, pero no es un buen negocio. El mejor negocio que puede lograr el crimen organizado es tomar ganancias de economías ilícitas e inyectar la economía formal. La forma de hacerlo es a través de la modificación de políticas públicas o del trabajo soterrado. Entonces, lo que dice Consuelo, viene una gran conclusión, que quienes nos dedicamos a entender esto o tratar de entender esto, para nosotros es un poco más lógico entenderlo o verlo. Probablemente la mafia china tiene décadas en Chile. Lo que pasa es que su presencia es mucho más anónima y ahora han tenido que competir con niveles de violencia o los niveles de investigación han evolucionado o en realidad a las autoridades le está empezando a interesar comprender qué está pasando con estas comunidades identitarias porque hay casos de corrupción, etcétera.
2: ¿El clan Chen lo detectó el FBI?
0: El FBI porque estaba metiéndose con los fondos de jubilados en Estados Unidos y en Canadá. El punto del clan Chen es súper interesante porque demuestra que Chile no se convirtió en un territorio de disputa criminal. Se convirtió en una zona de operaciones para la realización de actividad criminal tecnológica, ¿no es cierto?

0: fraudes telefónicos, modificación de engaños, no sé, que hoy día se dice que los fraudes de esta naturaleza, que son telefónicos, tecnológicos, son una de las primeras cuatro economías criminales que más rentabilidad tienen. Entonces estos tipos encontraron acá en Chile probablemente comunidades identitarias donde podían ocultar, porque tú, para poder mover ese dinero, tienes que tener lugares donde llegue el dinero. Entonces no tienes que generar tantas alertas, tienes que tener empresas fachadas, movimientos bancarios reconocidos. O sea, no es lo mismo enviar dinero desde Estados Unidos a Chile que enviar dinero, con todo el respeto que se merece, desde Estados Unidos a Bolivia o a países que tienen condiciones más complejas, donde hay mayor atención, indudablemente, al movimiento de dinero. Entonces, dicho eso, yo creo que los grupos criminales que se enquistan en comunidades identitarias, como en el caso de los chinos, probablemente llevan mucho más tiempo ejerciendo labor. ¿Por qué? Nosotros hace, yo me atrevería a decir, 10, 12 años, empezó el tema de los tragamonedas informales, ¿te acuerdas? Que hubo todo un cuestionamiento, incluso había unas aristas políticas de gente que quería legalizar.
1: Corrupción.
0: Y eso es, inicialmente
2: por tenían, ahí tú hablas de la modificación de las políticas públicas.
0: Modificación de políticas públicas. Entonces, en ese momento, quienes habían traído el modelo de los casinos habían sido esencialmente grupos ecuatorianos, brasileños, algunos chilenos que habían logrado asentarse en la misma zona donde funcionaba un casino formal. O sea, es como la lógica de tenemos un casino licitado, pero yo tengo toda una red de tragamonedas. Muy poco tiempo después, los tragamonedas, por lo menos en la estación central de acá en Santiago, empezaron a estar bajo, o eran inversiones chinas. Entonces, quizás pusimos poca atención hace 10 años atrás, pero probablemente claro, el modelo económico funcionaba
2: hace tiempo. ¿De dónde está plata?
0: ¿Qué te permite? Te permite mover dinero.
2: Claro.
0: Si aquí el santo grial del crimen organizado es mover la plata. Y mover la plata de un lugar a otro e inyectar las economías formales. En el caso de la jurisdicción,
2: vas perdiendo un poquitito en el camino, pero es tanta la plata original.
0: Mira, que, ¿sabes qué? Hay un caso increíble que detectó la inteligencia naval y la Dipolmar el año 24-25. Y logró establecer que un delegado criminal de las mafias albanesas buscó en Chile una nueva ruta de envío de cocaína y estaba disputando entre si elegir San Antonio o Valparaíso. Este caso está documentado y la persona está condenada, o sea, por eso uno puede hablar de esto. Este delegado no era cualquier persona, era un agente de inteligencia albanés que, con toda la experiencia que tenía, estaba buscando una nueva ruta, porque los albaneses también funcionan en clanes y están en disputa. Cuando logró encontrar una ruta, que en realidad era un agente encubierto, que le dijo, mira, nosotros te vamos a ofrecer una muy buena ruta, y logró encontrar un proveedor de en este caso, de cocaína.
1: Todo en Chile.
0: Todo en Chile, que era un ciudadano peruano, necesitaba el dinero para pagar todo eso. El acuerdo para pagar el dinero no se realizó en Chile, se realizó a través de los brazos, los tentáculos del clan albanés en Polonia. Y en Polonia, el agente criminal albanés se contactó con un agente probablemente criminal chino. La cosa es que este albanés pudo recibir ese dinero a través de personas que hoy día están investigadas y procesadas, algunos están en prisión preventiva, que eran empresarios, entre comillas, chinos que estaban en Barrio Maíz, que le entregaron el dinero en efectivo para que él pudiera comprar toda la ruta.
1: Mira la red.
0: Eso te demuestra que lo identitario es hasta cierto punto. El verdadero cosa es negocio. Significa chinos negociando con albaneses, albaneses negociando con Trentaragua, Trentaragua negociando con PCC, porque, como les digo, esto funciona como una atmósfera criminal donde no todo es igual, pero todo confluye.
1: Claro, ayer estaba reporteando el tema chino y hay un sistema que se llama Jawala.
0: Jawala.
1: Jawala. ¿Y cómo? Porque yo digo, ¿cómo sacar la plata? El Jawala es lo siguiente. El chino tiene la plata acá. Tiene una persona acá, o sea, nunca la plata va desde Chile a China física. El broker que tiene acá, él le pasa la plata, y el broker tiene un chino en China que le pasa la plata al amigo del otro. Entonces, y de ahí entre ellos se entienden, se netean. Son segundos, o sea, son como. Son como corredores de bolsa al final.
0: Bueno, es un poco lo que decía yo. Durante años, el santo grial de la investigación en materia de crimen organizado actual, contemporáneo, es establecer cómo son los movimientos de dinero que permiten la economía ilícita. Entonces, uno de los modelos más rentables, indudablemente, se le llama dinero volante o dinero que vuela, sino tiene que ver con muchas veces las lógicas de informalidad y de presión sobre comunidades identitarias. Por ejemplo, si yo soy de la provincia X de China y mi comunidad identitaria vive en Chile, por ejemplo, lo más probable es que los grupos criminales que dominan la provincia X lleguen a presionar a esos comerciantes de ahí.
1: Claro.
0: Y le digan en un momento determinado, tú vas a tener que juntar tanta cantidad de dinero acá, de lo que tú estás realizando acá, claro, y pasárselo a tal persona, nosotros te lo devolvemos en China o hacemos
1: o en Chile, el intercambio. Claro, pero la cuestión es que no entre al sistema bancario la plata.
0: No, porque a todo esto, el sistema informal de transacciones monetarias de China se basa en varios principios, entre ellos el honor o el riesgo de no cumplir tu palabra, yo más que el honor diría, ¿no? Entonces, todos estos movimientos permiten un equipamiento paralelo súper, súper, principalmente efectivo.
1: Me impresionó de lo último de la que están contratando, entre comillas, personas en situación de calle, las miran, usted venga y le abren cuentas corrientes. Y lo otro que ocupan POS, estos como del comercio, también para hacer el lavado de activos.
2: Pablo, perdona, quiero que no nos quede nada de tiempo. La infiltración en la PDI, en los órganos que investigan, ¿qué hacemos con eso?
0: Bueno,
2: o sea, si tenemos a los PDI, no sé, una vez al mes aparece alguna historia.
1: Que sabemos.
2: Por eso.
0: Bueno, el caldo cultivo para que el crimen organizado prospere en un país, indudablemente, es la corrupción. Han logrado métodos de fast track de esa corrupción, como por ejemplo la modificación de políticas públicas de un país para que aquello que es delito deje de serlo, entre en área gris donde no pueda ser perseguido. Pero la corrupción es definitivamente el elemento que más preocupa. Lo que nosotros hemos visto en Chile, la corrupción, no podemos tener el síndrome de Doña Florinda de pensar que la corrupción es solamente en el vecindario y acá en mi casa con el Kiko no pasa nada, ¿no? Es una cuestión presente. Pero este caso puntual que está investigando, por lo tanto uno puede especular, no juzgar respecto a eso, es que el componente identitario también de estos grupos chinos, que vienen de culturas que probablemente no hay confianza en la autoridad o está parte de su inventario, tienen que pagarle a la autoridad por el ejercicio legal de sus actividades, también son explotados por los grupos criminales. En mi experiencia como investigador, en cualquier parte donde hemos trabajado en América Latina, en América del Norte también, y hay comunidades muy, muy identitarias, muy cerradas, la correlación de esas identidades cerradas que normalmente han migrado en informalidad o viven en condiciones de informalidad o han constituido empresas poco reguladas, es preferir pagar. Entonces, muchas veces lo que nosotros vemos es la corrupción de funcionarios públicos sobre ellos. Lo que vimos ahora con este caso, o lo que se sabe públicamente de este caso, es realmente impresionante. O sea, gente capaz de diseñar un sistema de amedrentamiento similar al que tiene el Estado, generando una especie de cuartel secreto hiperconectado entre la PDI y un agente del FBI y un fiscal que llega a un acuerdo. Es impresionante, pero demuestra algo.
1: Actuación de primera.
0: No, es que demuestra algo.
2: Al Oscar.
0: ¿A quién afecta esta operación, aparentemente, por lo que sabe? Al mismo clan Chen que estaba siendo investigado por el FBI. O sea,
1: ¿y qué puede echar al abogado?
0: Claro, tú logras entender no solamente la debilidad, logras entender el punto de miedo y a lo que esas personas están dispuestas a pagar. Sean criminales o no sean criminales, pero están dispuestas a pagar.
1: Ahora, corrígeme tú, todo ese parafernalia que armaron es posible que sea para una persona y 30 millones. O sea...
0: No.
2: Estaban pidiendo más. Pero en teoría llegaron 30, no sabemos.
1: Pero no arman eso para secuestrar.
2: No puede ser la primera vez.
0: Hay una regla de oro en el mundo de la criminalidad, y cuando un funcionario público entra al mundo de la criminalidad también es un criminal. Y esa regla de oro es que todo método exitoso se va a replicar. A lo mejor esta era la primera vez, o era la segunda o tercera, pero lo que sí, que si esto resulta exitoso, lo van a continuar. Y probablemente el método replicado exitosamente ya funciona en otros lados. O sea, ¿cuántas personas pueden estar suplantando hoy día en Chile, que ha tenido una política muy fuerte contra el crimen organizado, con investigaciones realmente efectivas contra ellos? ¿Cuántas personas podrían estar suplantando esta misma condición? ¿Es un método exitoso torsivo sobre grupos criminales? Indudablemente.
1: Sí.
0: Hay que poner atención, mucha.
2: Muchas gracias, Pablo Ceballos, por venir a ver. Es tan terrible
0: por subirle
2: que
0: el
2: siempre
0: ánimo.
2: Conversamos contigo. Que tengas un muy buen 18.
0: Gracias, muy amable.
2: 8:55.
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2: 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Viene Cadena de Valor con Catalina Edwards, con Quique Mujica. Nos juntamos mañana nuevamente a las 8. ¿Se inauguran las fondas hoy día?
1: ¿Sí?
2: Sí, hay cueca.
1: Yo soy malo para la fonda.
2: No, pero hay cueca. Es que encuentro que es un momento del año.
1: ¿Baila el presidente?
2: Sí, por supuesto que baila.
1: ¿Con la primera dama?
2: Obvio que sí, ¿no?
1: ¿Y el alcalde de Desbordes?
2: Sí, que va a bailar con alguien de la Muni, ya no me acuerdo qué.
1: ¿Con la Iracy Hasler?
2: No, como con, bueno, no, de Dideco, no sé, o una persona de adentro de la municipalidad.
1: Dideco.
2: Ya. No, estoy inventando. No sé si es la
1: Dideco. La funcionaria de Dideco.
2: Ya. 8:57, nos vamos. Muy buenos
1: días.
2: Chao,
1: que estén bien.

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8: Hola, ¿cómo están? Muy buenos días. Bienvenidos a esta nueva edición de Cadena de Valor en Radio 13C. Harto movimiento a esta hora, sobre todo en las rutas interurbanas, debo decir, más que en la capital, que está bastante vacía. Hay mucho movimiento en las autopistas interurbanas, con muchos viajes, 400.000 vehículos se espera que salgan de la capital durante este fin de semana. Todo esto en días bien parcelados, digamos, porque como tenemos feriado el viernes, hay otras personas que toman y se toman el día como mediodía a partir de mañana. Y hoy día, pues, ¿no es cierto? Mucha gente saliendo de la capital, preparándose para estas festividades que son esencialmente sociales, de amistades y también familiares. Mientras todo eso está pasando, en el resto del mundo, en Estados Unidos particularmente, hoy día se da una reunión crucial, que es la reunión de la Reserva Federal de Estados Unidos, a 2 meses de haber asumido Kevin Warsh, el nuevo presidente, del equivalente a nuestro Banco Central en Estados Unidos, que hoy día enfrenta una reunión muy importante, quizás la más trascendental del último tiempo, donde el mercado apuesta a un alza en la tasa de interés en Estados Unidos. Esto tiene repercusiones a todo nivel. Es una noticia que genera una reacción en cadena en los mercados que vamos a estar analizando durante esta jornada, por cierto, y mirando con especial atención desde nuestro mercado. Es bien interesante lo que pase porque además mañana en Chile tenemos un día como bien a media máquina, con un mercado que opera con bajos volúmenes y que, por supuesto, va a tener que ponerse al día a partir del próximo lunes. Así que hay que mirar con mucha atención lo que ocurre en el mercado a partir de las 2 de esta tarde con la decisión de la Reserva Federal de Estados Unidos que analizamos hoy día en Cadena de Valor.
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8: Día como hoy, en 2008, pasaban tantas cosas en Estados Unidos. Mañana vamos a estar haciendo memoria a propósito de lo mismo, con la caída de Lehman Brothers, con la caída de AIG, el rescate que inició luego Estados Unidos justamente para evitar el colapso del sistema financiero. Todo eso ocurría un día como hoy, en 2008. Mañana vamos a hacer memoria a propósito de lo mismo. Hasta ahora miramos lo que está ocurriendo en el mercado global, que se concentra en la decisión de la Reserva Federal, donde se descuenta un 92% de probabilidades de un alza de 25 puntos base en la tasa de interés, que se mueve en un rango en Estados Unidos entre 3,75-4%. Inicia así un nuevo ciclo restrictivo, pese a las renovadas presiones del presidente Donald Trump por reducirlas. Recordemos, el presidente de Estados Unidos está presionando desde la era anterior de Jerome Powell para que baje la tasa de interés. Lo presionó a través de la prensa, en discursos, a ratos casi humillantes, que no fueron atendidos debidamente porque la Reserva Federal, igual que el Banco Central, opera como un organismo autónomo que toma decisiones colegiadas, además, con representación de distintos miembros de la Fed de distintos estados. En el sector tecnológico, la narrativa de seguridad de inteligencia artificial enfrenta divergencias entre los líderes de NVIDIA y Meta frente a laboratorios rivales. Esto en la antesala de la cena de Estado con el presidente Xi Jinping. A nivel internacional, el mercado proyecta con un 89% de certidumbre, de certeza, que el Banco de Japón elevará las tasas al 1,25% este viernes bajo presión de inflación y del Tesoro estadounidense, mientras que el petróleo retrocede gracias a envíos adicionales de crudo saudí que logran moderar el sesgo alcista por el conflicto en Medio Oriente. Los futuros de Wall Street rebotan durante esta jornada moderadamente tras la corrección de los últimos días. Vamos a ver cómo están operando justamente hasta ahora los futuros en Estados Unidos. Se preparan para una apertura en verde. El Dow Jones subiendo un 0,3%, el S&P un 0,35% y el Nasdaq también subiendo más de medio punto en la preapertura. El cierre ayer fue negativo. Esencialmente el Dow cayó 328 puntos. Cayó un 0,63%, el S&P 0,45% abajo y el Nasdaq un 0,78% de pérdidas. El sesgo vendedor fue transversal en casi todos los sectores del S&P, con la única excepción del sector energético impulsado por el escalamiento del conflicto en Medio Oriente. Las bolsas europeas avanzan con cautela durante esta jornada a la espera del veredicto justamente de la Fed. A esta hora, las plazas del viejo continente suben. El FTSE inglés, principalmente, con una ganancia del 0,65%. El IEX de España avanza también un 0,40%. Y el Stock 600, un 0,61% de ganancia. Asia cerró también en verde en esta sesión. El Nikkei de Japón avanzó un 0,69% y empujó con fuerza también Shanghai, que ganó un 0,71%. El IPSA retomó la racha negativa, en línea con lo que observó ayer en Wall Street, y cerró este martes con un retroceso del 0,17% hasta los 11.322 puntos, acoplándose a la dinámica correctiva global ante la preocupación por la inflación y las tensiones bélicas. El rezago del selectivo estuvo liderado por los retrocesos de Cenco Malls, que perdió un 2,68%, los papeles de Concha y Toro, que perdieron también un 2,68%, y Parque Arauco, que cayó un 2,42%. Compensaron con avances los títulos de Falabella, que ganaron un 3,13%, Cenco Sud, que ganó un 2,45%. En el mercado cambiario, el dólar en Chile registró una alta volatilidad intradía con un máximo de 959 pesos. ¿Se acuerdan ayer cuando estábamos recién haciendo el programa? El dólar rozaba los 960 y tuvo un mínimo intradía de 952 pesos y finalizó prácticamente plano en 956. Todo esto en la espera de la decisión de la Reserva Federal de Estados Unidos y la toma también de posiciones de los inversionistas, con el resguardo, por supuesto, que implica el día feriado viernes, con los cambios que podrían darse en el mercado cambiario, y también con un 17 de septiembre que es bien a media máquina en nuestro mercado. Así es que miramos con especial atención lo que ocurre hoy día. El dólar está en 9.55, plano respecto de ayer. El cobre futuro, $6.35 la libra. Avanza un poco también respecto al cierre de ayer y suben de nuevo. El petróleo Brent, $105 el barril. El WTI, $102.7 el barril. Esto es Reacción en Cadena. Escuchamos a esta hora en nuestro programa a Jim Blossom.

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1: Bueno, La Matriz siempre en nuestro programa En Cadena de Valor, por el aporte que significa, porque es un eslabón clave de la cadena de valor, está el emprendimiento, pero más allá del emprendimiento, el apoyo focalizado a las pymes. Y para hablar sobre eso, hoy día nos acompaña un protagonista del mercado, que es BCI, y particularmente Gonzalo Soto, que es líder de estrategia PYME y emprendimiento de Banco BCI. ¿Cómo está, Gonzalo? Gracias por acompañarnos.
2: Muy bien, estoy muy contento. Muchas gracias por la invitación.
1: Oye, semana además, semana 18era, pero semana patria.
2: Y
1: un poco muy interesante que tiene BCI, justamente el apoyo al emprendimiento, a las nuevas ideas que nacen desde nuestro territorio, desde nuestras propias necesidades. Porque una cosa es emprender y otra cosa es escalar. Desde la experiencia de ustedes, trabajando hoy día con startups, ¿dónde está hoy día el principal desafío que enfrenta un emprendimiento chileno?
2: Yo te diría que... Primero, en Chile hay muy buenas ideas, hay muy buenos emprendedores, hay muy buena institucionalidad. Por lo tanto, en general, las bases se han ido construyendo durante los años y hoy día hay una suerte de plataforma muy buena. Yo diría que el principal desafío, o cuello de botella, si tú querís, está entre lo que un emprendedor se tarda en tener un producto mínimamente viable y esa transición hacia el escalamiento. No es lo mismo una etapa semilla a... luego pensar en armar un negocio que escale y que tenga un escalamiento sostenible. Sí. Entonces yo te diría que hay como dos o tres variables que son demasiado importantes y que no necesariamente todos los emprendedores la ven en el corto plazo y que evidentemente siempre tiene que ver con, por ejemplo, el manejo de la caja. No es lo mismo, manejar la caja o el cash flow para sobrevivir, como lo hacía en las etapas iniciales, que manejar la caja para escalar y crecer. Esas son dos cosas completamente distintas y tienes que estar preparado, tu estrategia financiera tiene que estar preparada para eso. No es lo mismo tu modelo operativo en la primera etapa, donde estáis solo, probablemente tenéis dos o tres socios que son capaces de armar un producto mínimamente viable, a luego escalar y tener un modelo estandarizado que sepa que pueda soportar ese escalamiento. Y lo último, no es lo mismo una propuesta de valor que eventualmente está diseñada para tratar de sacar un producto viable a otra que luego permite replicar esa solución más allá de tu alcance más inmediato.
1: Es cierto. Oye, bueno, en estas sobremesas de 18 se dan muchas conversaciones con amigos, familia, y surgen muchas propuestas, ideas. Oye, si hacemos lanzamos para allá. Yo creo que en este contexto como que se da mucho.
2: Sí, es muy buena oportunidad para eso.
1: Es una muy buena oportunidad, exactamente. Sí. ¿Qué tan preparadas están hoy día las startups para levantar capital? Porque, claro, en esta sobremesa pueden aparecer súper buenas ideas, pero hay que salir a buscar la plata y sentarse frente a los inversionistas.
2: Sí, sabes que yo en la misma línea te diría que no necesariamente la mejor idea, la mejor solución es la que es capaz de levantar o acceder, porque no solo levantar, o acceder a financiamiento. Si bien es muy importante la solución, créeme que aspectos metodológicos, de rigurosidad técnica, de las métricas del negocio, planes de negocio, estrategia financiera, hacen una diferencia brutal a la hora de pararte frente a un inversionista o pararte frente a un banco para acceder al capital. Entonces, es muy importante lo primero, el talento, la innovación, el desafiar lo que tenemos y buscar soluciones disruptivas, si tú querés, respecto de problemas o dolores que tenemos. Pero lo otro, el rigor metodológico, es tanto más a la hora de tener que encarar estos procesos, porque te guste o no, y te puede sonar un poco anticuado o no, los procesos de financiamiento y el pararte frente a lo que significa evaluaciones de riesgo te obliga a tener espaldas en términos metodológicos y estructurales. Entonces esa parte hoy día te diría que es como la más significativa o que se parece más como dolor y que por eso mismo nosotros hemos entendido esto durante los años y entendemos que lo financiero es tan importante, pero lo no financiero tanto más. Y por eso tenemos programas, por ejemplo, que tú lo has conocido como el Scale BCI.
1: Exacto.
2: O el Scale W, que su propósito es acompañar ese proceso. Es decir, sí, que las startups lleguen con una gran idea, que ya tengan alguna validación comercial, pero que tengan un acompañamiento con expertos en que los ayuden a tener ese rigor metodológico, los ayuden a incorporar esos conceptos a la hora de pararse frente a un VC o frente a un banco, y en términos de desarrollar métricas. Y de tener esta, no sé si has escuchado, pero la chinía más relevante respecto al mundo startup, el lifetime value, el costo de adquisición de los clientes, el churn rate, esos indicadores que te permiten entender que realmente un emprendedor entiende que su plan comercial y sus desafíos de financiamiento son muy conectados con su capacidad de gestión.
1: Hoy estamos hablando hoy día con Gonzalo Soto, líder de BCI Nace, a propósito del apoyo de Banco BCI a los emprendimientos, a las pymes, un banco que hay que decir además de capitales chilenos. Yo creo que
2: ya
1: que
2: estamos... Sí. De hecho, el único, 100%
1: Por eso quería poner el foco en la pregunta. ¿Cómo ha cambiado el rol que juega hoy día la banca en el crecimiento del emprendimiento, Gonzalo?
2: Mucho. O sea, yo te hablo en primera persona. Yo llevo, pucha, me da lata decirlo, pero muchos años, 20 y tantos. Hoy día es increíble la diferencia que teníamos respecto de cómo enfrentábamos el mercado hace una, qué sé yo, hace 5 años. Estos modelos muy tradicionales centrados, ponte tú, solo en garantías, solo en los aspectos técnicos y financieros respecto de una empresa, se quedan cortos y se quedan chicos para este tipo de empresas, sobre todo para el mundo startup y scale-up, que se basa sobre el potencial, más bien sobre una mirada hacia adelante que tu performance hacia atrás. La banca tradicional te evalúa y te mira tu desempeño en los últimos 2 o 3 años. Acá el desafío es que tú no solo haces eso, sino que te paras en el punto cero y miras los próximos 5 en términos de cuál es el plan. ¿Te fijas? Y eso nos obliga a necesariamente cambiar esta lógica solo de métricas financieras.
1: Además que ya tiene la experiencia, Rafael, en esto, y tiene un view un poco más como amplio.
2: Claro, afortunadamente como este paso ya lo llevamos
1: muchos años dando.
2: Sí,
1: exactamente. Y yo creo que es bien importante, fíjate.
2: Nosotros en ACE llevamos 2 décadas, pero te diría que con un modelo muy especializado startup. Con todo esto lo que significa, llevamos casi una. Y también funcionamos con startup. Yo creo que esa es una de las principales cosas positivas. Somos bien flexibles en eso. Entendemos que tenemos que ir actualizándonos y ajustándonos en realidad a lo que los clientes y a las startups hoy día necesitan. Y esto es terriblemente líquido y dinámico. Y por lo tanto... incluso hoy día te diré que nos declaramos más que solo una institución financiera en el mundo startup, tratamos de ser un orquestador del ecosistema emprendiendo. Por lo que te decía antes, lo financiero es muy importante, pero todo el resto, todo el acompañamiento adicional que entregamos, no lo hacemos nosotros. Nosotros somos un banco y no somos especialistas en otras cosas. Por lo tanto, orquestar el ecosistema significa conectarte con partners, trabajar con terceros, juntarte con nuestra red de alianzas que permiten entregarle a los emprendedores esos contenidos, acompañamiento, redes, bueno, etcétera.
1: Me encanta, Gonzalo. Hay un foco también en mujeres hoy día. Cerca del 14% del capital de riesgo llega a startups lideradas por mujeres.
2: Sí.
1: Sé que muchas nos escuchan. Nosotros tenemos los martes enfocados también justamente en temas femeninos. Y te quería preguntar a propósito de lo mismo. ¿Sigue siendo difícil hoy día para una emprendedora acceder a capital? Ustedes tienen un programa específico que es el Scale W, a propósito de Scale Women, ¿no es cierto?
2: Tal cual.
1: Que está enfocado en mujeres.
2: De hecho, la semana pasada, te cuento, hicimos el Demo Day. Estuvo espectacular. Lo hicimos en el MOOD, en nuestro nuevo centro de emprendimiento.
1: Ahí también, bueno, la mentoría es súper importante.
2: Muy importante. Y tuvimos, bueno, una ganadora increíble, la finalista increíble. Solo te voy a dar un par de datos. Creo que te lo comenté alguna vez, pero este año fue la segunda versión del Scale W, que es uno de nuestros principales pilares del plan de apoyo a emprendimiento femenino. Tuvimos más de 1.100 postulantes, que para nosotros es impactante ver que hay más de 1.100 emprendedoras que le ven valor a este tipo de cosas, y nuestra expectativa era un número mucho más chico. Pero respondiéndote, sí, hoy día las brechas, yo te diría que las brechas y las barreras de acceso siguen siendo muy importantes por cosas muy higiénicas. Porque, no sé, pues a las mujeres les cuesta acceder a financiamiento porque no tienen historia de crediticio. ¿Y cómo van a tener historial crediticio si nunca han recibido financiamiento? Hay sesgos en términos del riesgo de los... Hay sesgo femenino propio del género y sesgos también respecto del potencial de escalamiento y ese tipo de cosas. Hemos entendido que, y lo tomamos como una bandera hace un par de años, que hay que ser proactivo. La barrera y el sesgo de género se va a mejorar así por osmosis o eventualmente orgánico. Hay que ser proactivo y meter mano y hacer cambios, y me refiero a ponernos desafíos. Nosotros nos pusimos un desafío enorme, que es ojalá que el 40% del capital que colocamos anualmente vaya a estar liderado por mujeres, y eso es una cota que nos pusimos. Las cotas no nunca son muy buenas, pero en este caso es muy buena, y hemos movilizado un montón. Ya superamos el 30%, el año pasado significaron $35 millones solo para estar liderado por mujeres. Entonces, Y para redondear la pregunta, te diría que acá lo más relevante es que hemos entendido y validado que no es un tema de género. Las startups lideradas por mujeres no tienen gaps en términos de metodológico ni de soluciones, todo lo contrario. De hecho, encontráis soluciones increíbles. La ganadora del Scale BCI, y ojalá la pueda invitar alguna vez, se llama Lida Company, son unas emprendedoras espectaculares de base tecnológica y que están desarrollando un camino que ojalá sirva mucho de inspiración a muchas otras.
1: El año pasado estuvimos con Teodora, ¿te acuerdas?
2: Sí, tal cual.
1: En LTM.
2: Y con Skinology, que llegó de Skinology, Miami, que increíble. Se fue. Así que...
1: Oye, eso quería preguntar. Después de este apoyo, de este recorrido tan importante, está el viaje a Estados Unidos.
2: Sí, po.
1: Donde BCI tiene una sucursal.
2: Tal cual. El segundo programa de aceleración, que tiene que ver un poquito más con etapas de growth, o sea, ya con startups que realmente están con evaluación comercial en Chile, lo que conocemos como Product Market Fit, es decir, ya están validadas en el mercado chileno, están con condiciones de capital para acceder a otros mercados y además tienen un modelo que también es muy escalable. lo cerramos la próxima semana. Vamos a elegir a dos ganadores más y ellos tres se suben, al igual que los dos años anteriores, a nuestra gira anual que hacemos de prospección a Miami la primera semana de noviembre.
1: ¿Ya?
2: Que hacemos con nuestro partner Endeavor y muchos aliados locales, y con la presencia evidentemente de BCI Miami y de CNB. Así que muy, muy interesante. Yo me he juntado varias veces con las ganadoras del año pasado. De hecho, estuvo presente la Antonia en el cierre de la semana pasada. Uh-huh. Y su experiencia ha sido increíble. Brutal. No solo por lo que significa la experiencia del viaje, es entender como otros emprendedores, el aprender de otros, el recibir consejos o no de otros, el saber que más allá que puede vender este año en Estados Unidos o en Latinoamérica en general, cuáles son las condiciones y las necesidades que tiene que cumplir para transitar en ese camino, y además le abre la oportunidad en términos de conexión y networking así de manera increíble.
1: Increíble. Gonzalo Soto, muchas gracias por haber estado hoy día con nosotros.
2: Muchas gracias a ti.
1: Gonzalo es líder de estrategia PYME y emprendimiento de Banco SI. Que tengan unas felices fiestas. ¿Ya celebraron?
2: Muy feliz fiesta. Sí, celebramos el lunes.
1: ¿Hicieron la celebración?
2: Sí, celebramos el lunes. ¿Cómo entretenido?
1: Nosotros pues ayer.
2: Acá. Muy bien.
1: Oye, que te vaya muy bien, Gonzalo.
2: Gracias por la invitación, gracias por el tiempo.
1: Nos vemos. Bueno, estamos acá en Cadena de Valor en Radio 13C y a esta hora saludamos a quienes nos acompañan en el programa. 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Hacemos una pausa en Cadena de Valor y ya estamos con ustedes. Atentos a la reunión de la Reserva Federal de Estados Unidos. A la vuelta, más detalles.
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9: 23:47.
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1: Oye, bueno, a comienzos de año vimos que en el gobierno del presidente José Antonio Kast había mucha preocupación por la natalidad. Se creó, de hecho, una comisión que busca justamente trabajar en iniciativas, ideas que busquen fomentar la natalidad. Hemos caído drásticamente en la capacidad de niños por familia, incluso menos que en los estándares internacionales en países como Estados Unidos. Y en junio de este año, ayer nos enteramos, nacieron 12.080 niños en Chile. Esto es un 1,7 más que en junio de 2025. Y es una señal bien relevante porque rompe, al menos en este mes, la secuencia de fuertes caídas que venía mostrando el país. El mayor número de nacimientos se concentró en madres de 30 a 34 años, con un 29,9%, seguido por mujeres de 25 a 29 años, con un 25,4%. Esto no, obviamente no es una tendencia, tampoco tiene que ver con los anuncios recientemente realizados y esta comisión. Además hubo un salto importante en las formalizaciones de pareja, que es algo que también llama mucho la atención, 3.937 matrimonios, un aumento del 21% interanual, y 2.470 acuerdos de unión civil, también un aumento súper relevante del 55,2%. Son aumentos bien llamativos, aunque por sí solos no permiten obviamente concluir que se vaya a traducir en un aumento de la natalidad. Como yo les comentaba, Chile viene de una caída demográfica muy profunda. En 2025 hubo 146.446 nacimientos, un 5,2% menos que el año anterior y un 46,9% menos que en 1993. La tasa global de fecundidad ha caído por primera vez bajo el hijo por mujer, está en 0,99, estos son obviamente estadísticas y promedios, muy por debajo de lo que debiésemos tener, 2,1 hijo por mujer, que es un dato como necesario para el reemplazo generacional, también dato obviamente estadístico. Por eso, un aumento del 1,7% mensual en un solo mes no significa nada, no significa que Chile haya revertido la tendencia, pero sí es una noticia, por eso la destacamos en Cadena de Valor. La dimensión del problema se ve hoy día en las proyecciones del INE, en la elaboración de políticas públicas. Las defunciones superarían los nacimientos el año 2028. La población chilena llegaría a un máximo cercano a los 20,6 millones hacia el año 2035 y comenzaría a disminuir al año siguiente. Escuchamos Sandra con María Magdalena.

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1: Bueno, ya lo anticipábamos en desarrollo desde ayer. La esperada reunión de la Reserva Federal de Estados Unidos, quizás la más importante del último tiempo, con un tremendo impacto en los mercados, con Kevin Warsh a la cabeza, nombrado por el presidente Donald Trump, y que ha hecho caso omiso de las presiones y la razón por la cual, de hecho, el mismo Trump lo puso en la presidencia de la Fed, que es bajar la tasa de interés, situación que hoy día no va a ocurrir y que vamos a analizar con Cristian Araya, estratega de inversiones de Casa Wealth Management. ¿Cómo estás, Cristian? Qué gusto saludarte en esta jornada.
2: Hola, ¿qué tal? ¿Cómo están? Muy buen día. El gusto es siempre es mío.
1: Oye, Cristian, hay mucha expectación, esto desde hace ya varios días. El mercado da por sentado que hoy día habrá un alza en la tasa de interés. ¿Es así?
2: Sí. Las probabilidades han ido evolucionando de una manera significativa. Y hoy día me parece que hay un convencimiento casi absoluto de que a lo menos habrá 25 puntos básicos de subida de tasa de interés en Estados Unidos, uh-huh, por las presiones que hemos visto obviamente en todo este rato.
1: Sí. ¿Qué significa eso en concreto para el mercado?
2: A ver, en concreto es un costo de financiamiento más caro, tranquilamente, que cosa que se ha ido traduciendo a lo largo de lo último, no sé, el último mes y medio, en verdad. Donde hemos visto cómo las tasas de libre riesgo en Estados Unidos y acá en Chile también han subido de una manera importante. Por lo tanto, han aplacado de alguna forma los rendimientos de la renta fija.
1: Así es.
2: ¿De acuerdo?
1: Nosotros hemos comentado en otra oportunidad es que está relacionado, es en el fondo lo que ha ocurrido con el Treasury a 10 años, particularmente con las tasas, que hoy día está, bueno, bajo el 5%, pero superó ese nivel durante la jornada de ayer.
2: Así es. Yo creo que hoy día la pregunta interesante es entender por qué uno cree que las tasas están llegando al 5%, que sí, es como la pregunta del millón, ¿verdad?
1: ¿Y qué es lo que ve el mercado?
2: Normalmente, lo que ve el mercado es que hoy día tengo un mix de cosas. Uh-huh. Punto uno, tengo una inflación que está por sobre el objetivo de la Reserva Federal.
1: Así es.
2: Recuerden ustedes que Kevin Warsh ya dijo tajantemente que la inflación es de un 2%,
1: sí,
2: y eso lo que van a vigilar. Y hoy día está, según la última encuesta de Michigan, está en 3,4%, sí, una inflación de largo aliento.
1: Sí.
2: Y además también, por otro lado, tenía un crecimiento del orden del 1,7% esperado para este año en Estados Unidos. Entonces, claramente estáis bajo el 2%. Razón por la cual, si tú sumas las dos cifras, más o menos te da la tasa larga en torno por sobre el 5%. Uh-huh. Por ahí tenía un poco la justificación. El tema es si el mayor crecimiento que se pueda proyectar en estas tasas o que se mantenga en estos niveles tiene que ver con que la inflación probablemente va a ser estructuralmente más arriba que el 2%,
1: claro,
2: y ahí subrayo la palabra estructural. Y lo otro es una mejor tasa de crecimiento, porque tú entenderás también que con toda la inteligencia artificial sí va a tener una consecuencia en términos de productividad, ergo un mejor expectativa de tasa de crecimiento, ¿de acuerdo?
1: Sí.
2: Por lo tanto, hay un mix de esas dos cosas. Hoy día yo creo que lo que está primando a través de la prensa o todo lo que uno lee en general tiene que ver con la expectativa de inflación más arriba.
1: Claro.
2: Pero esa expectativa de inflación hoy día va a depender mucho de lo que diga Kevin Warsh en la conferencia de prensa. Si es que esa inflación la están viendo de una manera transitoria o que efectivamente se está traspasando hacia una inflación algo más estructural o estamos viendo efectos de segunda línea.
1: Perfecto.
2: Cosa que por el minuto yo no lo tengo tan claro, pero,
1: sí,
2: pero creo que todo depende hoy día. Yo te diría que ya hace como un año estamos viviendo de puros tweets nomás. Entonces al final
1: sí,
2: cualquier resolución de conflicto o cualquier cosa no pasa por un tema protocolar, sino que pasa,
1: exacto,
2: por un tema de informalidad a través de las comunicaciones.
1: Exactamente. Ahora, la decisión de hoy día es súper importante. Obviamente es un punto de inflexión, además en la política monetaria norteamericana, pero muy relevante también es, como tú bien decías, el discurso de Warsh a partir de las 2 de la tarde y lo que diga hacia adelante, es decir, ¿cuántas alzas podrían venir después? Y el mercado ya está mirando la reunión de diciembre, donde empieza a apostar a nuevas alzas. ¿Eso podría darse efectivamente?
2: Ahí viste en un clavo súper importante, que yo creo que parte de las alzas en la tasa del Treasury que hemos visto durante esta última semana tiene que ver también con el cambio de expectativa. Recuerda tú que hace, no sé, 3-4 meses tenías proyectado que iban a bajar la tasa en Estados Unidos del orden,
1: sí,
2: de 25 puntos básicos. Hoy día, de acuerdo a las estimaciones, estáis hablando inclusive entre 2 y 3 alzas de tasa de interés en un horizonte de 12 meses. Entonces, claro, ese sesgo importante conlleva alguna prima por riesgo que hoy día está en la cabeza del mercado. O sea, está diciendo hoy día, mira, ¿sabéis qué? En verdad Estados Unidos se ha vuelto algo más

0: que tiene alto hecho por sobre el 5% en el caso del TVAño.
1: Exactamente. ¿Es importante la unanimidad, cómo se dan los votos dentro de la Reserva Federal del Consejo, del Comité para Mercado Abierto?
0: Definitivamente, porque eso implica que la discusión dentro se está poniendo más o menos álgida.
1: Claro.
0: Entonces, hoy día me parece que el comité está bastante dividido, donde hoy día tenía unas posturas bastante más hawkish o bastante más restrictivas, o sea, sí, que están por el lado de subir la tasa de interés para atenuar la presión que estamos sintiendo hoy día en el IPC. Y por otro lado tenía aquellos que están mirando el IPC subyacente, donde el IPC, la tendencia del IPC subyacente, si bien es cierto, está por sobre el objetivo, se mantiene con una tendencia bastante estable, cosa que es también asimilable al IPC subyacente acá en Chile. Razón por la cual yo en lo personal justifico de por qué los bancos centrales todavía no están en un escenario de pánico. Pero sí, yo esperaría que tengamos algún mensaje de cautela donde vayamos diciendo, mira, el Banco Central va a actuar si es que esto se descontrola de una manera muy agresiva y por lo tanto vamos a tomar las medidas correctivas que correspondan y no nos va a temblar la mano, no sé qué invento. Si aparece en ese tipo de discurso, claro, el mercado un poco se aprieta, qué sé yo, y empieza a repensar cualquier postura, digamos. Pero hoy día lamentablemente tenía eso. Sí. En Chile, claramente la presión de afuera se traspasa por varios mecanismos, o sea, se traspasa por arbitraje, obviamente, una tasa más arriba en Estados Unidos me genera un mayor atractivo del activo en dólares, por lo tanto yo tengo que subir las tasas localmente para inhibir las salidas de flujos de acá para allá.
1: Claro.
0: Eso es un tema. Lo otro por el tema cambiario, evidentemente una subida de tasa en Estados Unidos me hace valorizar el dólar, por lo tanto me encarece las importaciones mías. Tengo que reunir más pesos para comprar un dólar de importaciones.
1: Exacto.
0: Y eso me presiona al Banco Central local.
1: Sí.
0: Y además también tenía el tema de el comportamiento de o las emisiones de deuda. O sea, si yo antes estaba mucho más abierto a emitir deuda afuera, evidentemente que hoy día, dado que las condiciones han cambiado, se han vuelto más caras, entonces me devuelvo acá a Chile y empiezo a pelear por la plata local para emitir deuda. Pero
1: sí,
0: eso me genera mayor oferta, cae el precio, ergo, sube las tasas.
1: Te entiendo. Estamos con Cristian Araya, estratega de inversiones de Casa Wealth Management, y quería preguntarte, Cristian, bueno, estamos en la previa de un feriado, de un 17 de septiembre, que siempre es como a media máquina, y donde también los inversionistas toman resguardo justamente frente a este tipo de escenarios que están bien convulsionados y movidos afuera. ¿Qué podríamos esperar para estos días y para la vuelta del lunes, que en el fondo nos toca ponernos al día con lo que pasa en estos dos días al final? Es bien complejo.
0: Así es, a ver, sí, totalmente. O sea, yo creo que hoy día, la decisión de hoy día claramente no es menor. Cualquier cosa que salga de esa conferencia, evidentemente que va a generar un problema. Los movimientos de tasa de interés en las sesiones previas estaba bastante bien priceado, yo creo, o estaba bastante bien incorporado los precios. Hoy día yo creo que eso, solamente en los últimos dos días, está incorporado un alza importante o un convencimiento casi absoluto de que va a subir la tasa de interés.
1: Sí.
0: Pero claramente cualquier discurso que vaya en una orientación hacia una mayor restricción de tasa de interés, evidentemente que tiene que generar un shock importante en la expectativa, sobre todo por el lado del crecimiento. Por ahí, yo creo que hay que ser bastante selectivo. La data empírica, o todos los datos empíricos, la evidencia empírica que uno puede recoger, te dice que en estas fechas los volúmenes tendrían que ser bastante más planos, sin tanta agitación y probablemente buscando algo más de liquidez, porque a nadie, con esta incertidumbre, a nadie le va a gustar estar comprado, a menos que tenga un perfil de riesgo muy agresivo. Pero alguien normal, de moderado a conservador, va a preferir tener la plata en el bolsillo un poquito,
1: total,
0: esperar a ver lo que salga y esperar ahí.
1: Y eso se empieza a notar.
0: Algo invertido, sí, ¿no? Y eso se empieza a notar. De hecho, la última encuesta de afuera apuntan a que en general el flujo de inversionistas, sobre todo los calificados o institucionales, tienen un porcentaje de nuevo abultado en caja. Por lo tanto,
1: claro,
0: esa cuestión también te genera alguna sensación de que no todo el mundo, que no todos tenemos la figura muy clara de lo que se viene para adelante.
1: Entonces, así es.
0: Va a depender un poco de eso, pero bueno, ahí
1: vamos a esperar a las 2 de la tarde para ver qué nos dice la Reserva Federal, el señor Kevin Warsh, y qué nos dice después Donald Trump con esta decisión, que debe estar desde
0: seguramente
1: ya.
0: Alguna crítica.
1: De todas maneras, caminando en círculo con la noticia.
0: Totalmente,
1: sí, porque definitivamente, obviamente, que le da un impulso importante a la economía, a la baja de la tasa, pero no es lo que corresponde hacer en estos momentos con el alza de la inflación, que ha elevado elevado además la tasa de los bonos soberanos.

0: libres de riesgo en Estados Unidos las últimas semanas y que también ha generado mucho ruido en el mercado de renta variable. Muchas gracias, Cristian. Que así tengas es. Un gran, gran fin de semana. Te pasaste por haber estado hoy día con nosotros. Estamos muy atentos, por supuesto, a lo que ocurre en las próximas horas en Estados Unidos y en el resto de los mercados. Felices fiestas para ti y todo tu equipo.
1: Muchas gracias a ustedes.
0: Nos vemos. Buenos días. Escuchamos a Lily Allen a esta hora en Cadena de Valor.

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1: 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Nos vamos. Muchas gracias por habernos acompañado en esta edición de Cadena de Valor en este miércoles 16 de septiembre. Mañana, a partir de las 9 de la mañana, estamos con ustedes en el 17 de septiembre, previa al 18, con temas asociados, por supuesto, a nuestro país, la marca Chile y mucho más junto a ustedes. Nos vemos. Hasta mañana.

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17: Bienvenidos a este día miércoles, mitad de semana, y estamos a la white, ¿no? De mañana en rumbar. No sé si está bien la conjugación, pero en tomar rumbo a distintos lugares. Mucha gente de Santiago, se espera que salgan cerca de 500.000 personas. Así que para todos aquellos, estamos ya preparándonos para pasar un buen fin de semana. Y nada mejor que pensar un poco en los grandes de la música. Michael Jackson nos trae The Way You Make Me Feel.

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1: Nos vamos a el 16 de septiembre de 1985, cuando la cantante británica Kate Bush lanzó su aclamado álbum. Con el paso del tiempo se transformó en un clásico, Hounds of Love. El disco y el éxito fue liderado por esta canción que estamos escuchando, Running Up That Hill. Pero el disco incluía muchas canciones fantásticas: Cloud Busting, Hearts of Love, The Big Sky. Es considerado una obra maestra del pop artístico de aquella época, con esta voz fantástica. Vamos a, además, a recordar de que esta canción tuvo un revival, ¿no? Con la aparición en la serie Stranger Things el 2022, en la tercera o cuarta temporada, donde se ocupó en muchas ocasiones y volvió a encabezar las listas de Spotify de todas partes del mundo. Una nueva generación conoció la voz fantástica de Kate Bush. Así que vamos a recordar esta canción que apareció un día como hoy, Running Up That Hill.

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1: Vamos a recordar uno de los grandes éxitos de los muchos que tuvo, ¿no?, en la carrera del trío argentino Soda Stereo, una canción como la mayor parte de las del grupo, compuesta principalmente por Gustavo Cerati, pero que tiene en primer lugar las interpretaciones fantásticas de Zeta Bosio en bajo y la batería de Charlie Alberto. Una canción que con los años se transformó en aún más icónica dentro de la carrera de Soda Stereo, una vez que en el show final de su primer adiós, ¿no?, Gustavo Cerati al final de esta canción dijo gracias totales. Y todos se acuerdan de ese momento. Bueno, aquí está Soda Stereo de Música Ligera.

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0: 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Nos vamos a una pausa y ya volvemos.
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0: Estamos de vuelta con la música que se escuchaba a principios de los 80 en todas partes del mundo. Esta es una banda que se llama Men Without Hats, la canción The Safety Dance.

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1: Vamos a hacer un poco de historia. Durante los años 70, en las calles de Estados Unidos, especialmente en Nueva York, nació una forma de interpretar la música y de contar historias, que fue el movimiento del rap y del hip hop. Ese movimiento se mantuvo en territorio muy, muy alternativo, hasta que en 1980 un colectivo que se llamaba Sugar Hill Gang, y que tenía que ver con el sello donde se grababa, que eran los estudios Sugar Hill en New Jersey, grabó esta canción. Este colectivo incluía a varios raperos importantes. Estaba Wonder Mike, estaba Big Bang Hank y Master G. Los tres hicieron crear y crearon esta canción, que partía de la base rítmica, la base instrumental de la canción Good Times de Chic, que había sido un super éxito durante fines de los 70, ¿no? Y lo toman ellos y lo transforman en este rapeo. Fue la primera canción que llegó a oídos no conocedores del mundo del rap, que traspasó fronteras y que le dio un avance, algo que con el paso del tiempo, lo sabemos bien, se transformaría en lo más vendido, lo más importante de la música norteamericana. Este es el clásico de clásicos, Rapper's Delight, Sugar Hill Gang.

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1: El año 1993 apareció en la cartelera cinematográfica de todas partes del mundo la película Tina, una película que contaba la historia de Tina Turner, una película dirigida por Brian Gibson y que tenía a Angela Bassett haciendo el papel de Tina Turner y Lawrence Pitchford haciendo el papel de Ike Turner. La película narraba, por supuesto, la vida de Tina Turner, los abusos sufridos durante su matrimonio con Ike Turner y su regreso en gloria y majestad para coronarse como la reina de las pistas y de los escenarios durante los 80 y 90. Vamos a escuchar la canción que le da el título a esta película con la inmortal interpretación de Tina Turner. Aquí está What's Love Got to Do With It.

0: 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Nos vamos a ir unos segundos a una pausa, pero volvemos inmediatamente. Ya seguimos con Cancionero.
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0: Estamos listos, estamos de vuelta para escuchar el gran éxito de la película Generación Perdida. Esto es In Excess junto a Jimmy Burns. Good Times.

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1: Exactamente, esta es una de mis cantantes favoritas, Amy Mann. Una cantante con una voz, con una capacidad de hacer melodías y de hacer canciones que uno la escucha por primera vez y dice, bueno, esta canción como que la conozco de toda la vida. Gran compositora Amy Mann, una cantante que tocó en varias bandas previo a lanzarse como solista. Estuvo en Young Snake, en Ministry y especialmente se conocía por cofundar la banda Till Tuesday. ¿Se acuerda de esa que tiene como éxito Voices Carry? Que podríamos escucharla algún día aquí también. Y después de Till Tuesday, en 1990, se acaba esa banda y ella se lanza como cantante en solitario. Y ha tenido grandes momentos, grandes discos. Yo creo que le estamos, todo el planeta, un poco en deuda de que cada una de sus canciones debiese haber llegado mucho más lejos. Sus letras son muy ponzoñosas, ¿no? Muy directas. Y especialmente tuvo un gran momento con las canciones que creó para la película Magnolia, dirigida por Paul Thomas Anderson. Y especialmente esta canción que aparece muy importantemente en la película, la dobla, ¿no? Como que aparecen cantando los distintos protagonistas de una película que habla básicamente del perdón. No sé si la han visto, es una fantástica película. Tom Cruise, Julianne Moore, Philip Seymour Hoffman. Fantástica película. Aquí está Amy Mann, Save Me.

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1: Fantástico recuerdo de los 90. Esta es la banda sueca de Cardigans, la banda liderada o que tiene como portada, ¿no?, a la voz y la cara de la cantante Nina Persson, la misma que ha hecho discos como solista, también tiene un proyecto independiente, una banda que se llama A Camp, realmente fantástico. Es una banda que ha tenido a los fanáticos en vilo, ¿no?, por mucho tiempo. Han tenido una pausa de casi 20 años, pero ellos mismos han dicho que nada impide que en algún momento se vuelvan a juntar y puedan sacar nueva música. Mientras tanto, nos quedamos con este gran éxito de The Cardigans, Loveful.

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0: 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Nos vamos a ir una pausa y ya volvemos aquí en Radio 13C a Cancionero.
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0: Volvemos con este gran éxito de la J. Geils Band. Aquí está Centerfold.

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1: Qué buena esta canción. Bueno, nos vamos al 16 de septiembre, un día como hoy del 2022, cuando Robbie Williams hizo historia al conseguir su 14º álbum número 1 del Reino Unido con 25. El álbum que superó de esa forma el récord que tenía con 13 producciones solistas en la cima, que era Elvis Presley. Ahora, esto ya lo superó de nuevo, ¿no? A principios de este año tuvo un nuevo disco que nuevamente llegó al número 1, o sea, ya superó incluso a... por 12 lugares a Elvis Presley. Con este logro, el ex integrante de Take That se ubicó rápidamente como el solista con más álbumes en el primer lugar de la lista británica. Le falta poco entonces para superar ya no al álbum solista, o sea, al intérprete solista, sino también a la banda. La banda que tiene más números uno es The Beatles, que tiene 15 álbumes en el número uno. Está al borde, Robbie Williams, no le va a costar nada. Aquí está uno de sus grandes éxitos, Rock DJ, Robbie Williams.

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1: Este fue el lanzamiento a la fama del grupo británico Duran Duran. Canción incluida en su álbum Río de 1982. Probablemente la historia es interesante porque probablemente no habría conseguido el éxito si no es por su videoclip. Videoclip que fue dirigido por Russell Mulcahy, el mismo de Highlander, ¿se acuerdan de la película? Y fue rodado en Sri Lanka, como varios videoclips de ese álbum. Y cuando inicialmente la banda no logró con esta canción abrirse mucho mercado éxito en el mercado norteamericano, MTV dijo aquí hay algo, lo empezó a poner en alta rotación y meses después de entonces haber sido lanzado el single, se transformó en súper, súper éxito y se transformó también. Recordemos que estaba partiendo MTV en ese momento en uno de los primeros grandes creaciones de esta plataforma de la música que era MTV. La canción llegó al tercer puesto en el Billboard, ya también se convirtió en un fenómeno internacional y hasta ahora lo estamos recordando. Aquí está Duran Duran, Hungry Like the Wolf.

0: 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Llegamos al final del programa. Mañana estaremos con una especie como de esquinazo, ¿no? Desde las 10 de la mañana, con la buena música, aquí en Radio 13C. Chao.
1: Mañana seguiremos repasando todas esas canciones que explican la actualidad y dan contexto a nuestra historia. Hasta un próximo capítulo de Cancionero por Radio 13C. 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
1: La plataforma Prime Video estrenó la serie original chilena Catedrales, una ambiciosa adaptación del aclamado thriller dramático de la escritora argentina Claudia Piñeiro. Dirigida por Fabiana Triscornia y Pepa San Martín y respaldada por un elenco estelar encabezado por Alfredo Castro, Paulina García, Amparo Noguera y Octavia Bernasconi, la producción articula un complejo relato narrado en dos líneas temporales que desentraña el develador misterio detrás del brutal crimen impune de una joven en 1986. Una densa radiografía sobre la culpa y el duelo que expone las traumáticas consecuencias del extremismo religioso, los mandatos patriarcales y la hipocresía social que fracturó a una familia durante más de 3 décadas. Catedrales, temporada de 6 episodios, ya disponible en Prime Video.
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3: 23:47.
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1: ¿Sienten muchos antojos en esta época invernal? Muchos pensarán que probablemente tiene que ver con el frío, pero la verdad está más que nada relacionada con nuestro estado de ánimo. La falta de luz, pasar más tiempo encerrado, afecta muchas veces nuestro estado anímico. Y eso lleva a nuestro cerebro a buscar recompensas. ¿Dónde? En el mayor consumo de grasas o de alimentos calóricos. Antes de tentarte o dejarte llevar por ese antojo dulce, revisa cómo ha sido tu pauta de alimentación en las últimas horas o tus hábitos de sueño, de descanso o quizás si es que has tomado suficiente agua. En vez de tentarte, busca hacer un poco más de actividad física, algo que suele disminuir en esta época de días fríos y lluviosos. Una caminata relajada, un par de abdominales, algo de actividad física, subir o bajar escaleras, bajará tu sensación de ansiedad y también bajará tus ganas de antojos. Tener antojos en estos días de frío y de lluvia es normal. Por supuesto que no es importante ni necesario prohibir todos los antojos. Lo importante es saber y entender bien qué es lo que está realmente pidiendo tu cuerpo.
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1: ¿Qué pasaría si partieras tu día caminando 30 minutos? Mucho más de lo que tú crees. Caminar mejora tu frecuencia cardíaca, por lo tanto es muy importante para tu salud cardiovascular. Pero tiene otro efecto muy importante en tu estado mental. Caminar mejora tu estado anímico y eso te hace enfrentar mucho mejor el día. Vivir sano cuida tu salud. 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Caminar reduce tu estrés. Si es que logras caminar 30 minutos algunos días a la semana, verás cambios significativos además en tu físico. Podrás enfrentar de mejor manera las tareas que tienes durante el día y serás mucho más feliz. Esto es Buen Vivir.
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1: Amante del vino, esto va para ti. 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Esta cuidada ruta patrimonial y gastronómica articula una selección de 23 emblemáticos locales, entre los que destacan Bocanaris, Palacio del Vino, Espacio Gárgola y casonas centenarias del barrio Yungay, Lastarria y Brasil, entre muchos otros. La guía ofrece maridajes de alta cocina, degustaciones guiadas por sommeliers, catas temáticas y degustaciones por copa que ponen en valor la enorme diversidad de los valles y cepas nacionales en diálogo directo con la arquitectura y la memoria de la ciudad. Guía de Enoturismo Urbano del Centro Histórico de Santiago, detalles de recorridos y mapa interactivo de locales disponibles a través de las plataformas digitales oficiales Santiago Urbano y la Corporación de Turismo y Patrimonio de Santiago.
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1: Estás entrenando mejor, comiendo mejor, pero te subes a la balanza y pesas lo mismo o incluso más que antes. No te preocupes, es muy importante que entiendas y conozcas cómo es tu composición corporal. Grasa y músculo. Ambos pesan eventualmente lo mismo, pero tienen una densidad diferente. La grasa tiene una mayor densidad, por lo tanto, ocupa mayor volumen en tu cuerpo. En el caso de la musculatura, es diferente, la densidad es menor, ocupa un menor espacio en tu cuerpo. Por lo tanto, cuando tú empiezas a entrenar, ganas musculatura, pierdes grasa, probablemente en la pesa eso no se nota, pero a la hora de ponerte tus blue jeans o tu vestido favorito, sí se va a notar. 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Por eso, no te desanimes. No solamente tienes que evaluar la condición física de tu cuerpo, la progresión de tu actividad deportiva con la balanza. Es importante conocer tu composición corporal en grasa, musculatura, agua y también el peso de tus huesos. No te desanimes. Sigue haciendo deporte. Definitivamente tu vida va a mejorar. Esto es Buen Vivir.
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1: La plataforma Prime Video estrenó la serie original chilena Catedrales, una ambiciosa adaptación del aclamado thriller dramático de la escritora argentina Claudia Piñeiro. Dirigida por Fabiana Triscornia y Pepa San Martín y respaldada por un elenco estelar encabezado por Alfredo Castro, Paulina García, Amparo Noguera y Octavia Bernasconi, la producción articula un complejo relato narrado en dos líneas temporales que desentraña el develador misterio detrás del brutal crimen impune de una joven en 1986. Una densa radiografía sobre la culpa y el duelo que expone las traumáticas consecuencias del extremismo religioso, los mandatos patriarcales y la hipocresía social que fracturó a una familia durante más de 3 décadas. Catedrales, temporada de 6 episodios, ya disponible en Prime Video.
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6: La actualidad no se queda quieta y nuestros corresponsales tampoco. Llegó la hora de ponerse al día con los principales temas que han marcado la jornada. Marcelo Comparini e Ignacio Franzani son nuestros corresponsales en Radio 13C.
7: Comparini ausente, profesora, pero Franzani está presente en esta semana que es particular. Es una semana como a media máquina, donde varios del equipo han tomado días libres aprovechando el feriado de este día viernes. No tuvimos 17, pero sí tendremos 18 compatriotas. Vale Salvo, bienvenida, ¿cómo estás?
8: Muy bien, ¿y tú, Ignacio Franzani?
7: Mira, si tengo la lengua un poco traposa porque fui al dentista. Yo sé que han habido algunos casos en los últimos días mediáticamente muy conocidos y que tal vez mi versión de los hechos sea puesta en duda, pero...
8: Sospechoso.
7: La dentista me dijo, tenía que trabajar en dos muelas distintas y me dijo, vamos una para que no te vayas tan anestesiado y vuelves... ¿O las dos al tiro?
9: Las dos al tiro, le dije.
8: Sí.
9: No quiero volver.
8: No, sáqueme de esta tortura.
7: Entonces,
8: de una vez.
7: Entonces, estoy un poquito como... ¿Cómo te explico? Estoy un poquito así como anestesiado, digamos. Un poquito anestesiado. Excusa que no escuché. Que no escuché en los casos que han sido de público conocimiento.
8: No.
7: Se hablaba de resfríos graves... Se hablaba de cansancio extremo.
8: Cansancio extremo.
7: Pero esta excusa es muy buena, la de la anestesia en el dentista. Es muy
8: Mira,
7: buena.
8: Es verdad,
7: porque
8: no lo había pensado.
7: Se produce como una cosa un poco raposa.
8: Sí, totalmente. Oye, Ignacio, bien, ¿ah? Dando aquí.
7: La dejo ahí, ¿ah? La dejo ahí para el que la necesite. Dicho eso, vamos a revisar cuáles son las noticias más relevantes de esta jornada, miércoles 16 de septiembre.
8: El gobierno retiró de la Contraloría el reglamento de la Ley de Seguridad Municipal tras los reparos de los alcaldes por una de las disposiciones que configuraba una causal de cesación del cargo por incumplir aspectos administrativos. El subsecretario de Prevención del Delito, Gonzalo Guerrero, afirmó además que van a convocar una mesa de trabajo compuesta por representantes de las asociaciones municipales. Escuchemos lo que dijo.
5: vamos a configurar una mesa de trabajo compuesta por los distintos representantes de las distintas asociaciones de municipalidades de nuestro país. Como gobierno estamos abiertos a hacer cualquier modificación a las redacciones del reglamento y desde esa perspectiva con los alcaldes hemos escuchado el planteamiento y vamos a proceder al retiro de este reglamento para perfeccionar la regulación en conjunto en esta mesa de trabajo y así poder dotar de seguridad, de paz a todos nuestros compatriotas.
7: Ya, el gobierno como que aprendió, ¿ah? ¿Eh? Aprendió respecto de, de esto de estar presentando proyectos que generan reparos es que generalizados.
8: Era muy transversal. Y
7: porque claro, finalmente es un disparo a los pies, es empezar a cargar con un lastre por defender lo que termina siendo un poquito indefendible.
8: Sí, totalmente. Así que bueno, pero se va a arreglar, vamos que se puede.
7: La policía realizó un allanamiento en una casa de cambio y una oficina vinculada al ex fiscal Vinko Fodich. Las diligencias tienen relación con la indagatoria en torno a una banda que realizaba secuestros extorsivos. Por esta causa hay 10 detenidos, entre ellos el mismísimo ex fiscal y varios funcionarios de la policía de investigaciones.
8: El ministro de Seguridad, Martín Arrau, aseguró que buscan darle tranquilidad a los vecinos de Quilicura tras un velorio por la muerte de un joven de 20 años, donde se registraron fuegos artificiales y ráfagas de disparos. El secretario de Estado precisó que se está a la espera de la entrega del cuerpo por parte del Servicio Médico Legal y lamentó que no se previeran este tipo de situaciones.
10: Estas son situaciones inesperadas. Esto no es un funeral de alto riesgo, como se ha planteado en algunos medios. Aquí no hay funeral. Es una persona que está a la espera de la entrega del cuerpo por parte del Servicio Médico Legal y por tanto son situaciones que no son previsibles en la magnitud y por tanto no habían servicios desplegados. Se actuó con los medios en la situación de riesgo que había. Por supuesto que nos encantaría tener detenidos en todas las acciones policiales, pero no siempre es posible. No tengo el detalle de cuál fue la actuación precisa, los medios desplegados, la dinámica de la actuación policial, para entender bien por qué hubo o no detenido.
7: Y el gobierno anunció el ingreso al Congreso de un proyecto de ley para facilitar la construcción de recintos destinados al trabajo de bomberos. La iniciativa busca reducir la burocracia y agilizar los procesos para permitir una respuesta más accesible y oportuna frente a las emergencias.
8: Y autoridades realizaron una fiscalización a las instalaciones de la Gran Fonda de Chile en el Parque O'Higgins previo a su inauguración oficial. El objetivo fue verificar las condiciones sanitarias y de seguridad del recinto que espera recibir 8.000 personas de manera rotativa durante cada una de las jornadas y que contará además con aproximadamente 800 trabajadores. Escuchemos las declaraciones del gobernador de la región metropolitana tras la fiscalización, Claudio Rego.
11: Hay medidas de seguridad adicionales a las que siempre hemos visto. En la fonda más grande tenemos carabineros, por supuesto, una comisaría. Tenemos también, por supuesto, el trabajo de inspectores municipales. Solamente aquí van a haber más de 250 inspectores municipales en torno a las fiestas del Parque O'Higgins, además de las cámaras y, sobre todo, además, un registro ciudadano al ingreso de la fonda.
7: Ahí estaba entonces el gobernador Orrego. Sabemos que además la Gran Fonda de Chile en el Parque O'Higgins va a tener varios hitos, ¿no? El primer pie de cueca del presidente
8: hoy día.
7: Dijo que iba a sorprender, como que se mandó a las partes, vamos a ver.
8: Dicen que va a bailar La Rosa y el Clavel.
7: Ah, mira, un clásico.
8: Clásico, bonita.
7: Como nos decía ayer el profe, experto en cueca, quien va a exponerse, digamos, a una cueca tan mediática, tiene que entrenar con una pura cueca. Sacarle el rollo a la cueca. No estar como de cueca en cueca.
8: Es verdad. ¿Se la sabrá?
7: Como juguete que va a zapatear a toda la fonda.
8: No
7: hay que ser de eso. Hay que tener cuidado.
8: No.
7: Hay que tener cuidado. La Corte de Apelaciones de Coyhaique rechazó el recurso de amparo presentado por la defensa del senador Miguel Ángel Calisto, que busca ampliar el plazo de la investigación en su contra. Calisto es indagado por delitos de fraude al fisco, fraude de subvenciones, ambos de carácter reiterado. Además, la investigación del caso se cerró el pasado 4 de septiembre.
8: Y el ministro del Interior y de CGGOV, Claudio Alvarado, abordó las diferencias dentro del gabinete a 6 meses del inicio del gobierno. El secretario de Estado aseguró estar consciente de los problemas que generan las opiniones divergentes y ojo que aprovechó la instancia para responder a las críticas de la ex candidata presidencial Evelyn Matthei respecto de la descoordinación del Ejecutivo.
12: Conozco a Evelyn Matthei durante muchos años. Hemos compartido tanto en un partido político como en la Cámara de Diputados. Cada vez que ella ha requerido una colaboración mía en el ámbito político, siempre ahí hemos estado, ahí la hemos acompañado. Y ella tiene el legítimo derecho a expresar sus opiniones o a visualizar una acción del gobierno. Mi rol como conductor político lo tengo absolutamente claro, lo asumo con profunda responsabilidad y lo ejerzo todos los días. Ella tiene el tiempo para opinar, yo tengo el tiempo para trabajar por el gobierno.
7: Uy, se picó el ministro, ¿eh?
8: Se picó.
7: Es que claro, hay aquí una historia, provienen del mismo partido, se conocen bien y ya lo vamos a detallar, pero lo que dijo Evelyn Matthei, la ex alcaldesa de Providencia, es que en el gabinete no lo pescaban, digamos. En la coordinación política no se le pescaba mucho al biministro Alvarado. Dijo algo así como que Quirós se manda un poco solo, habla directamente con el presidente y se salta la figura que es clave, la de Alvarado, porque además no solo es el coordinador político, sino que además es el vocero de gobierno.
8: Sí, no lo inflan.
7: Es un biministro, no lo inflan. Qué feo que te digan que no te inflan.
8: No lo inflan.
7: Claro.
8: Puch.
7: Así que bueno, vamos a hablar de eso en un ratito más. Equipos especializados trabajan para determinar los motivos que llevaron a que un helicóptero de la cadena estadounidense NBC se estrellara mientras realizaba una cobertura de prensa en la ciudad de Los Ángeles. El hecho, que dejó un saldo de 3 personas fallecidas, fue transmitido e informado en vivo por los conductores del noticiario de la estación televisiva.
8: Y los servicios de emergencia de Colombia hallaron los cuerpos sin vida de los 5 ocupantes de la avioneta que se había estrellado hace 3 días mientras se dirigía a Bogotá. La avioneta había salido de Condoto luego de realizar una misión de salud en el departamento del Chocó, en el centro del país.
7: Y el Team Chile sumó 2 nuevas medallas de oro en los Juegos Sudamericanos de Santa Fe, Argentina, con victorias en el triatlón masculino y en la esgrima por equipo femenino. Con estas victorias, Team Chile llega a 11 medallas de oro en los Juegos, con 36 preseas en total. Felicitaciones a todas y todos los deportistas chilenos que nos representan en estos sudamericanos de Santa Fe. Ahí tiraste una extra juguete, como por si acaso.
8: ¡Ay, qué loco! Viene,
7: se volvió loco. Ese juguete ya está muy en 18. ¿Sí te zapatean todas las ramadas?
8: Sí.
7: Lo dije eso ya, parece,
8: sí,
7: ¿no?
8: Sí, está repitiendo.
7: Vamos a escuchar a The Cardigan. Sonido sueco con Carnival 6 con 11.

0: las 6 de la tarde con 14 minutos. Ya que se vienen las fiestas patrias, tenemos una encuesta interesante respecto del orgullo de ser chileno. Y es una encuesta que se llama justamente así, en su versión 2026, con la pregunta: ¿cuánto y de qué estás orgulloso como chileno? O ¿cuáles son los atributos más valorados? Esta es una encuesta que hace Marca Chile, que junto a Ipsos se realizó a nivel nacional. Es una encuesta que se le hizo a 3.200 personas para ir dilucidando preferencias. Fíjense que el 90% de los encuestados declara una alta valoración de los paisajes de nuestro país. Otro 87% destaca sus cielos privilegiados para la astronomía. Un sondeo que en general revela una buena evaluación de los chilenos sobre su país, una evaluación arriba, dedito arriba, ¿no? Una medición que mostró niveles récords en la percepción ciudadana, ya que un 71% de los chilenos siente orgullo por Chile y un 78% por su identidad. Hay cosas interesantes como, por ejemplo, en el ámbito productivo, los chilenos destacan el vino y la fruta, 87% de valoración positiva.
1: Está bueno.
0: Otro 86% el cobre como motor de la economía. Un 80% de los chilenos valora los pescados y los mariscos. Ahora, es raro eso, es típica respuesta de chileno, que valora el pescado y marisco, después
1: pero
0: uno va a preguntar
1: poco.
0: Y no se come pescado y marisco.
1: Es verdad, igual es impactante.
0: O sea, anda a comer pescado en el asado este fin de semana.
1: No,
0: te,
1: nah.
0: Te cancelan,
1: es verdad.
0: Claro, un troleo, pero...
1: Sí, es verdad, y eso que tenemos tanta costa. Siempre ¿cierto? Se dice que el protagonista de la comida chilena debería ser el pescado. Pero no.
0: Pero no lo es.
1: Siempre relegado.
0: Uno podría hacer un experimento, como hacer el asado de pescado el fin de semana, llegan los invitados a ver qué pasa. ¿Cuál es el esquema? ¿Qué ocurre ahí?
1: Puro pescado, igual rico.
0: ¿Cuáles serían las reacciones?
1: Yo soy fan, ¿eh?
0: ¿Sorpresa, fan, alegría? ¡Uy, qué buena idea! ¿O un muy chileno?
1: Tú decís. Ya, pero imagínate unos choritos al vapor.
0: ¡Qué rico!
1: Bueno.
0: Su matcha a la parmesana para partir. Chorito con papa frita. Ahora sí. Eso es como más belga.
1: No, pero los choritos al vapor.
0: No, te digo el mix, como papa frita. Papa frita, claro. Chorito al vapor.
1: Ya, bueno, pero le ponemos papas mayo. ¿Qué topamos?
0: Qué buena idea.
1: Qué buena pescado idea. Frito con papa mayo y ensalada chilena. Qué rico.
0: Ahora, déjame otro ahí, aspecto que quedó de manifiesto en esta encuesta sobre el orgullo de ser chileno. Es que la gente valora cada vez más áreas vinculadas al conocimiento, la innovación y la sustentabilidad. Así que ojo acá al gobierno, ¿eh? Porque son termómetros sociales que van marcando tendencia. La astronomía y la investigación espacial alcanzaron un altísimo 81% de valoración ciudadana. Más del 50% de la capacidad de observación astronómica mundial en el norte del país. A Caladón, de la gente sabe esto, sabe lo relevante que son los cielos prístinos del norte de Chile y nuestro atractivo geográfico en ese entorno, ¿no? Nos convierte en un verdadero motor para la ciencia mundial. Eso también desperta mucho orgullo, sumado a la sustentabilidad, orgullo por el desarrollo de energías renovables. Aumento, pasamos del 67 al 79% entre el 2023 y este 2026.
1: Tremendo, no, bien. Yo también me siento orgullosa y me siento orgullosa también de nuestro baile nacional.
0: ¿Te gusta la cueca, Vale?
1: Me gusta la cueca, la encuentro entretenida. Creo que la gente cada vez se está atreviendo un poco más a bailar. Antes era, hubo un periodo, me da la impresión, de que la gente era un poco más tímida.
0: Tímida o se avergonzaba.
1: Se avergonzaba.
0: Que no sabía bailar la cueca.
1: Exactamente. Hoy pero ahora ya no importa.
0: Sí, ¿cierto? Con la cueca más chora, más callejera, como que la gente saca sus pasos, los prohibidos sobre todo.
1: Claro.
0: ¿Sacará sus pasos prohibidos el presidente Kast esta noche en la inauguración de la gran fonda del Parque O'Higgins?
1: Yo creo que sí. Yo creo que sí, que vamos a ver un Kast totalmente distinto.
0: ¿Qué data nos traes así fresca, actualizada sobre el pie de cueca del presidente esta jornada?
1: Mira, lo más importante es saber a qué hora parte, que básicamente a las 20:40 horas va a llegar el presidente Kast al principal recinto 18ero de Santiago, a esta ceremonia que va a encabezar, de hecho, junto al alcalde de Santiago, al dueño de casa, si lo podemos decir, claro, ¿verdad?
0: Mario Desbordes. Le toca fácil al presidente, ¿no? Porque podría haber tenido...
1: Sí.
0: En esta rotación, imagínate que le hubiese tocado, un alcalde comunista. Bueno, ahí lo que opera Digo, porque era la realidad del municipio el periodo anterior.
1: Claro.
0: Ahí lo que opera es el espíritu republicano. Este es como un momento de unión donde las autoridades dejan de lado las rencillas, las diferencias, y como que todos sonríen. Este es un momento como para brillar en otro contexto.
1: Sí, totalmente. Va a estar cómodo. Va a estar cómodo, al menos rodeado, ¿verdad?
0: Hombre de campo, se debe manejar en la cueca.
1: Sí, totalmente. Bueno,
0: aunque una vez lo vimos hacer un asado como con guantes. ¿Te acuerdas que se viralizó?
1: ¿Verdad?
0: Eso era raro, como guantes
1: raro.
0: De... como de obra, así, como sí. De... el guante que te ocupa el señor que está ahí con el...
1: ¿cómo? Es verdad.
0: Él es como, claro, maestro albañil.
1: Sí, tienes toda la razón.
0: Pero bueno, dejemos
1: esa imagen.
0: Esa mala imagen. Y pensemos que hoy día va a haber un buen pie de cueca.
1: Al menos está preparado.
0: ¿Qué cueca va a bailar el presidente?
1: Dicen que va a bailar tres clásicos. Tres pies de cueca. El primero, lo mencionábamos en los titulares, La Rosa y el Clavel.
0: Ya.
1: Después, Viva la Virgen del Carmen.
0: Ahí estamos escuchando La Rosa del Clavel de fondo.
1: Y va a terminar con La Consentida.
0: Ah, o sea, va seguro.
1: Sí, va seguro. Han practicado con Pía Adriasola. Y dicen que han tenido clases durante al menos las varias semanas, hace varias semanas, ahí en Paine, con alguno de los profesores, con alguien, un profesor local, ¿verdad? Se han preparado con estos tres pies de cueca. Y Desbordes va a acompañar a la pareja con la directora de Desarrollo Comunitario de la Municipalidad de Santiago, Leonor Espino.
0: Claro, aquí está todo con pinzas, se escogen las parejas.
1: Se hablaba al principio de que alguna de las ministras podría haber sido quien acompañara al alcalde Desbordes, pero eso finalmente, al parecer, se descartó.
0: Ya, vamos a ver qué ocurre entonces en la inauguración de la gran fonda grande del Parque O'Higgins. Oye, y pasamos a otra noticia. Esta es de corte policial, yo te diría casi cinematográfica, porque se trata de... un caso, bueno, ya no habíamos enterado, pero hoy día tenemos actualización. Se condenó finalmente a esta mujer que ocultó el cuerpo de su madre por 4 años. ¿Para qué? Para seguir cobrando su pensión.
1: ¿Qué?
0: Es una cosa de locos, ¿eh? Sí. La tenía momificada. Fue condenada este miércoles en Curicó por los delitos de fraude al fisco y falsificación de documentos. Todo esto gracias a una investigación que encabezó la fiscalía y que permitió establecer que esta imputada ocultó por años el cuerpo de su mamá para seguir cobrando la pensión que ella recibía. Fue sindicada toda vez que en el año 2021 se encontró en un inmueble de Curicó una persona que estaba fallecida hace ya un buen rato. Y se empezó a investigar y se descubrió que el cuerpo de la mujer estaba momificado. O sea, ya era una situación muy anómala lo que se descubrió ahí, lo que se desnudó. Y lentamente se fue develando cómo esta persona se aprovechaba de las pensiones de Montepío que ella recibía de la Caja de Previsión de la Defensa Nacional, Capredena. Obtuvo este beneficio durante varios años. Se le sanciona entonces por obtener de forma fraudulenta dinero fiscales. Y también entiendo yo que ayuda del Estado en tiempos de pandemia. También fue a cobrar en nombre de su mamá. O sea, afanó al fisco por donde pudo gracias a la mamá muerta momificada.
1: ¡Qué horrible caso!
0: Es una cosa de locos esto. En algún minuto estaba este tema de enajenación mental. Fue suspendido el juicio por un año. Eso es lo que alegaba la defensa, enajenación mental. Esto motivó a que se realizaran pericias psicológicas a su respecto, estableciendo el servicio médico legal que no había tal imputabilidad. Así que el próximo 25 de septiembre es la audiencia donde el Tribunal de Curicó va a dar lectura a la sentencia contra esta mujer condenada por esconder a su mamá, no darle una digamos, digna sepultura, momificarla y después salir durante años a cobrar todo lo que pudo en su nombre. De locos.
1: Oye, y también ya lo adelantábamos en los titulares, el ministro Alvarado respondió a la opinión de Evelyn Matthei sobre la influencia dentro del gobierno y también estas divergencias, ¿verdad?, en las versiones al interior del mismo gabinete. No lo inflan, fue lo que dijo la ex candidata de Chile Vamos, miembro de la UDI, sobre la falta de incidencia dentro del gobierno de Claudio Alvarado. ¿Qué respondió él? Bueno, lo escuchamos también ahí, dice básicamente que su rol es el de conductor político, que lo tiene absolutamente claro y que lo asume con responsabilidad y que lo ejerce además todos los días, pero además de responderle a Evelyn Matthei, bueno, él le pega un coletazo, ¿verdad? Y le dice, ella tiene tiempo para opinar, yo tengo tiempo para trabajar por el gobierno.
0: Yo creo que le duele a Alvarado por dos razones. Uno, por el historial político que tienen juntos en Chile Vamos, que tenían, digamos. Y lo otro, historial político además en el Parlamento. Y lo otro es que efectivamente hay problemas, no sé si en la conducción, pero sí en la comunicación. O sea, piensa que ya no hay puntos de prensa. Él ejerce, se llegó más interior, la vocería lo echan de menos, se echan de menos vocerías de punta a cabo, de lado y lado, de izquierdas a derechas. Y por otro lado, es evidente que el ministro Quirós desde el primer día tomó un rol muy protagónico, primero con la mega reforma, entre medio del tema del bencinazo. Da la sensación que Quirós o se manda solo o habla directamente con el presidente, se va y pasea este liderazgo del comité político, o por lo menos en lo comunicacional. Eso es lo que todos vemos, ¿no? Esto no es ningún misterio. ¿Qué pasa en la interna? Bueno, es lo que hay que intentar hacer de manifiesto, si es que efectivamente hay una conducción política del ministro Alvarado, no la estamos viendo. Yo creo que lo que hace Matthei es hoy en un rol más de opinóloga, es evidenciar lo que está como un poco a la luz, ¿no? Porque lo dice además de forma muy liviana, dice cómo no lo inflan.
1: Sí, totalmente.
0: O sea, la tira con mucho relajo, digamos.
1: Total.
0: Yo creo que el fondo de todo esto es que Evelyn Matthei, después de haberlo pasado tan mal en la campaña, el tema de los bots, el tema de la campaña asquerosa que ella denunció a republicanos, yo creo que lo pasó tan mal que hoy día ella disfruta del espacio de libertad que le da ser, no ser una autoridad, digamos.
1: Exacto.
0: Sino que
1: sí.
0: ser una figura pública opinante en la política. Se pasea por todos los medios de comunicación, se pasea en sus redes sociales, dice lo que piensa y por supuesto que esto genera escozor en el gobierno, ¿no? No es una figura menor la de Evelyn Matthei.
1: No, claro, por supuesto que no es una figura menor y también obviamente evidencia otras disyuntivas que ha tenido el gobierno entre la ministra de Salud, con el mismo Quirós, entre el ministro del Trabajo también, con el ministro de Economía. Hay versiones diferentes sobre los mismos aspectos y ahí también es donde entra Alvarado, que al parecer, según Evelyn Matthei, no está ejerciendo el liderazgo político que debería.
0: 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Hacemos un breve alto y en minutos vamos a conversar con la ingeniera en alimentos del Instituto de Nutrición y Tecnología de Alimentos de la Universidad de Chile, Claudia Enríquez. Hay varios casos de alimentos que están, algunos dicen que unas carnes de cierta marca están descompuestas, otros están, el MinSal emitió una alerta por la presencia de listeria en un queso mantecoso laminado. Sabemos que no solo el gasto en la canasta familiar aumenta en septiembre por las fiestas, sino que también se compra mucha carne, se compran estos elementos. Entonces, aquí hay que estar atento, lo hablamos a la vuelta. No te vayas. Si pasa algo, estaremos aquí. Si no pasa, también. Una pausa y volvemos con más Corresponsales.
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0: 6:32, seguimos al aire en Radio 13C y nos preguntamos cómo conservar alimentos para fiestas patrias, cómo reconocer una carne que está en mal estado, por ejemplo, cómo mantenerla más tiempo y que esté en buenas condiciones. Hay varios casos que han salido a la luz pública y queremos conversar de aquello con la ingeniera en alimentos del Instituto de Nutrición y Tecnología de los Alimentos de la Universidad de Chile, el INTA. Claudia Enríquez, bienvenida a nuestro programa. ¿Cómo estás?
11: Hola Ignacio, ¿todo bien? ¿Tú cómo estás?
0: Muy bien, preparándonos aquí para las fiestas y me llama la atención un par de noticias que estuve revisando durante la jornada. Primero es este caso de un queso mantecoso laminado con presencia de listeria. De hecho, el MinSal emitió una alerta alimentaria por la presencia de listeria en este queso y piden no consumir el producto. Se trata, así aprovechando el dato de utilidad pública, del queso mantecoso laminado marca Mattei. Este queso laminado, formato 250 gramos, elaborado el 31 de agosto, vencimiento 1 de marzo, es el que hay que evitar consumir. Partamos un poquito por este caso. ¿Qué significa que un queso tenga listeria? ¿Qué es la listeria y qué tan peligroso es para la salud humana, digamos?
11: Bueno, la Listeria es una bacteria que causa enfermedad en los humanos y en muchos casos enfermedades graves. Por ejemplo, en personas inmunodeprimidas, en embarazadas, en niños o adultos mayores, puede causar incluso hasta la muerte, y en embarazadas puede causar también algún tipo de aborto. Así que es una bacteria bien compleja que sobrevive y que se puede multiplicar en temperaturas de refrigeración.
0: Ya.
11: Y eso es lo que la hace más destacable dentro de las patógenas, que en general cuando nosotros refrigeramos, las bacterias quedan ahí como en pausa. Pero la Listeria es más compleja porque ella puede seguir multiplicándose en frío.
0: Es muy resistente.
11: Sí, más que resistente, ella vive en distintos ambientes. Así las otras les gusta más, como nosotros, estar calientita. Esta puede estar calientita y en frío.
0: Ah, mira, oye, pero esto es bastante grave. ¿Cómo podemos identificar? Es visiblemente, no hay cómo identificarla. El queso se ve tal cual.
11: Exacto, ¿no? Ese es el problema de estas bacterias que causan más enfermedades, que son las bacterias patógenas, que no dejan huella, digamos. Nosotros no dejan ni un olor distinto, ni un sabor o aspecto distinto. Por lo tanto, por eso es más complejo, y en este caso de la Listeria, porque son productos listos para el consumo, que muchas veces no tienen cocción después para matarla y se comen directamente. Entonces, como consumidores tenemos que tener precaución en la manipulación más que nada de estos productos.
0: Ya, entonces el dato de utilidad pública esta tarde, el MINSAL ya emitió la alerta sanitaria, por lo tanto informamos que este queso mantecoso marca Matei laminado de 250 gramos, no hay que comprarlo, no hay que consumirlo.
11: Exacto. Exacto, si ya lo tienen en su casa, desecharlo inmediatamente, y si lo tuvieron en alguna, no sé, en el refrigerador, en los potes, estos potes lavarlos y desinfectarlos muy bien para eliminar la bacteria y que no quede en nuestro hogar multiplicándose.
0: Ah, el pote, o sea, si estaba con un tupper, queda también contaminado con Listeria.
11: Por supuesto, las bacterias pueden pasar de una superficie a otra y esa es la contaminación cruzada que llamamos nosotros. Si la bacteria estaba en este queso y nosotros el queso lo apoyamos en ciertos lugares, esa bacteria la podemos estar esparciendo en distintas partes.
0: Chuta, ya.
11: ¿Ya? Oye, qué complicado. Eso es importante también, los lugares donde estuvo ese producto, si es que lo tuvimos, lavarlos y desinfectarlos con, lavarlos bien, y después podemos sumergirlos en una solución con cloro según salga en el envase, y ahí desinfectamos y podemos eliminar.
0: Oye, Claudia, otro tema que es bien sensible tiene que ver con la carne. En los últimos días, en redes sociales, hemos visto varios reclamos contra una carne marca Pull de una empresa brasileña que se llama Minerva Foods. Y esto se repite en redes sociales. Quejas que se producen entre clientes que han comprado un corte en el supermercado y que dicen llega con mal olor o llega con hongos. Entonces, la pregunta un poco base es... ¿cómo reconocer una carne que está en mal estado, primero? Y segundo, ¿cómo debemos mantener la carne en su cadena de frío, en su digamos, cómo podemos mantenerla el tiempo adecuado? Porque mucha gente, además, intenta comprar días previos, porque cuando uno compra sobre ya la fecha, no solo hay más congestión en los supermercados, sino que también los precios suben, de oferta y demanda, digamos.
11: Claro, exacto. Sí. Bueno, tenemos la carne al vacío, que tiene un tratamiento distinto a la carne que compramos como un trozo fresco. La carne al vacío viene al vacío, por lo tanto eso hace que no tenga oxígeno el envase y que la carne nos dure mucho más tiempo refrigerado. ¿Ya? Nosotros ahí tenemos que fijarnos en la fecha de vencimiento del empaque y que, importante, que no haya perdido la cadena de frío, que no haya perdido tanto la cadena de frío como el vacío que tenga, que esté el envase como chupado en la carne.
0: Claro, tú dices
11: porque
0: que
11: eso nos garantiza que...
0: Perdón, ¿el vacío es más relevante que la cadena de frío? ¿Eso entendí o me equivoco?
11: No, ambas son muy importantes, ¿ya? Pero el vacío nos proporciona que la carne dure más que una carne que compramos, por ejemplo, en la carnicería fresca, porque al no tener oxígeno esa carne, las bacterias que podrían descomponerla no van a multiplicarse porque les falta el oxígeno.
0: Ah, ok. ¿Ya?
11: Entonces tenemos que mantener tanto la cadena de frío y fijarnos en los envases al vacío que estén al vacío, ¿ya? Porque eso también nos va a garantizar que va a durar lo que dice la etiqueta. Y en el caso de si compramos un corte de carne fresca, importantísimo la cadena de frío que no se rompa desde que la compramos hasta el momento que la vamos a utilizar.
0: A ver, ¿cómo sería eso en la práctica?
11: ¿Cómo sería la práctica? Por ejemplo, yo voy a una carnicería a comprar mi trozo de carne para el asado de este viernes. Yo la saco de la carnicería y lo más rápido posible yo llego a mi casa y la mantengo en refrigeración. ¿Ya? O sea, si yo voy al supermercado y lo primero que compro es la carne y voy pasándome por los otros pasillos,
0: y estoy una hora con la carne o más, y después otra media hora en el auto, en la maleta, hasta llegar al refrigerador, o sea, que finalmente la carne está 2 horas sin su cadena de frío, eso es peligroso.
11: Es muy peligroso porque la carne de por sí trae bacterias en su superficie, no está estéril, tiene una carga microbiana de base, y esas bacterias, si yo les doy las condiciones de temperatura, van a empezar a multiplicarse, a desarrollarse y hacer que mi carne se me eche a perder.
0: Oye, un muy buen dato ese, porque yo veo en el supermercado en estas épocas que mucha gente como va principalmente a o sea, el ítem uno es el asado.
11: Exacto.
0: Lo primero que compran es la carne y después van llenando el carro con otras cosas porque ya resolvieron lo, comillas, más importante, pero sin poner el énfasis y el acento que esa carne tiene que seguir en frío, ojalá hasta el último minuto.
11: Exactamente, así es. Y después entramos al auto y como estos días está haciendo calor, el auto está caliente, entonces también seguimos subiéndole la temperatura a la carne y a todos los productos que llevemos refrigerados. Entonces, por eso es importante que cuando vayamos al supermercado, lo refrigerado sea, ojalá, lo último que uno eche al carro.
0: Ya, ahí siempre pensando como en la responsabilidad del consumidor. Pero respecto de las responsabilidades del supermercado y de las empresas, ¿qué pasa cuando uno se encuentra con una carne que está en evidente mal estado, que tiene mal olor, que tiene hongos y que recién descubriste esto cuando estabas en la casa?
11: Bueno, eso es gravísimo. Es muy grave si lo encuentro así la carne, que la compré, se supone en buen estado en el lugar, y ahí, bueno, lo ideal sería ir a reclamar el lugar, y el lugar tiene que responder alguna cosa de qué pasó con esa carne, si es una partida de carnes, si fue algo muy puntual de esa que llevó, ellos tienen que hacer una investigación interna para ver qué pasó. En caso de nosotros, por supuesto, como consumidores, no consumir ese tipo de productos. Si yo encontré que la carne tiene un olor extraño, ha podrido, ha descompuesto, si está como limosa, si tiene un color extraño, yo prefiero, es mucho mejor desecharla, porque puedo causar alguna enfermedad en las personas que consuman ese producto, además que tampoco va a estar agradable.
0: Bueno, hubo una respuesta de Walmart y también de la empresa Minerva Foods sobre los reclamos en redes sociales por esta carne marca PUL, P-U-L. ¿Qué dice Walmart? Bueno, lamentan lo ocurrido, están revisando los antecedentes junto a la empresa, dice que hay protocolos estrictos de seguridad alimentaria, trazabilidad, lamentan el incidente y están en este minuto recabando información junto al proveedor para determinar el origen y adoptar las medidas que correspondan. Pero también habló la empresa, Minerva Foods, se defendieron, ¿no? Dice, de manera permanente, los productos se trabajan con el cumplimiento de los estándares de calidad y seguridad y se respeta cada etapa de la cadena. No asumen ninguna responsabilidad respecto de las quejas, que han sido muchas, ¿ah? Son quejas que provienen de personas que han comprado la carne en el supermercado y denuncian que el corte viene con mal olor y con hongos. Tengan cuidado con las carnes PUL que están vendiendo en el supermercado Líder, dice un comentario. Esto se ha viralizado mucho en TikTok. Hay más de 890 comentarios de personas con experiencias similares al primer posteo, digamos. Entonces es muy importante saber o entender cuando uno está en la góndola, ¿qué carne? ¿Cómo identifico una carne que está, digamos, perfecta, fresca, versus una carne que a lo mejor no se respetó su sellado al vacío o su cadena de frío?
11: Claro, no siempre es muy fácil porque me da la impresión que esta carne venía al vacío, eran cortes al vacío. Por lo tanto, cuando viene la carne al vacío es un poquito más oscura que la carne fresca, y esto por lo mismo que no tiene oxígeno. Por lo tanto, hay ahí un tema bioquímico que hace que la carne se ponga un poquito más oscura, pero al momento de abrirla va a empezar a adquirir el color normal que conocemos, rojizo. Pero es muy importante, lo primero, fijarse que el envase no tenga ninguna rotura, que no haya entrado oxígeno y aire al producto. Fijarse en las fechas de vencimiento, y si yo al igual la sigo viendo extraña, no, por supuesto, no comprarla y hacer el reclamo inmediatamente en el lugar que la están vendiendo. Ahora, me imagino que si son varias personas las que están reclamando, quizás fue una partida que tuvo quizás algún mal manejo de cadena frío en alguno de los puntos de distribución, de ingreso al país o en el país de origen. Y esa investigación va a ser importante, la que va a tener que llevar a cabo el distribuidor y el que comercializa este producto.
0: Estamos conversando con la ingeniera en alimentos del Instituto de Nutrición y Tecnología de Alimentos de la Universidad de Chile, el INTA, Claudia Enríquez. Claudia, ¿cómo ya esto a nivel usuario, ¿no? ¿Cómo podemos mantener los alimentos más tiempo? La carne, que es lo más sensible en estos días de asado, de fiesta, el tema del descongelado, el tema de los recipientes, ¿cuánto duran estos alimentos? ¿Hasta qué punto son seguros?
11: Claro. Las carnes, por ejemplo, si yo ya guardé carne congelada para el viernes o estoy pronto a congelarla, bueno, lo ideal es al momento de descongelar, yo llevarla al refrigerador, o sea, colocarla a 4 o 5 grados entre 48 horas y 24 horas antes, para que se vaya descongelando en un lugar seguro, en el fondo, para que ninguna bacteria se sienta cómoda y empiece a crecer. Entonces yo la coloco en refrigeración, se va descongelando lentamente, pero en forma segura. Yo la descongelo el día antes, la dejo afuera o la dejo al sol, créeme que por la superficie van a ir creciendo las bacterias y el centro va a seguir estando muy congelado. Por lo tanto, por eso es muy recomendable hacerlo con anticipación, la descongelar.
0: Ah, mire, ya. Con ese nivel de anticipación.
11: Sí, depende también del tamaño de la carne. Si yo tengo ya trozado en trozos más pequeños, lo puedo hacer desde la noche anterior, el día antes. Pero si tengo una pelota de carne, de repente son unos cortes muy grandes, eso tengo que tener un par de días descongelándolo.
0: ¿Qué otro tip importante, por ejemplo, cuando uno vaya a una fonda? Aquí hay que estar atento respecto de la manipulación de los alimentos y respecto a, digamos, que estemos hablando de alimentos que estén en buen estado.
11: Claro, y ahí fijarse mucho en la gente que manipula el alimento, porque, claro, yo no veo hacia atrás probablemente la cocina, cómo se hicieron las empanadas o cómo se hizo el anticucho, yo solamente estoy viendo ya que están listos. Entonces, como usuario, fijarse en las personas que están manipulando los productos. Si están las empanadas, yo las veo ahí calientes, que están de hace mucho rato. Lo ideal es que se calienten al momento de servirlas solamente. No mantenerlas calientes, por lo mismo de esto de las temperaturas de riesgo que los microorganismos les gusta para crecer, que son entre 5 grados y 60 más o menos. Si los alimentos están mucho tiempo expuestos, más de 2 horas a esa temperatura, hay mucho riesgo de que crezcan microorganismos que ya están presentes en el alimento.
0: Bueno, ahí hay algunos,
11: fijarse en eso.
0: Hay algunos tips que son fundamentales para poder celebrar con seguridad, no pasar malos ratos y no tener incidentes, que una fiesta no se transforme en una enfermedad posteriormente. Claudia, muchas gracias por esta conversación.
11: Exacto. Ya pues, nada, sí, mucho gusto, que estén muy bien.
0: Son las 6 de la tarde con 46 minutos. Ahí escuchaban a la ingeniera en alimentos del INTA, Claudia Enríquez, dándonos algunos tips para estas fiestas patrias. Escuchamos a Kenny Loggins. Es un clásico, Footloose, en Corresponsales.

buenas noticias para la música chilena. Fíjense que artistas locales tendrán una importante presencia en distintas categorías en los Latin Grammy 2026. Y Mon Laferte es la principal representante nacional con 6 nominaciones. Francisca Valenzuela y Los Tres también aparecen entre los candidatos en esta edición 27 de los premios. Se suman además músicos chilenos vinculados a una de las categorías audiovisuales. Es la Academia Latina de la Grabación que ya dio a conocer la lista de nominados para los Latin Grammy 2026, ceremonia que se va a realizar el próximo día 12 de noviembre en Las Vegas, en los Estados Unidos. Mon Laferte es la chilena con mayor número de candidaturas, una de las artistas con más nominaciones este año, solo por detrás de Edgar Barrera, que tiene 10. Del grupo de artistas que obtuvo 7 candidaturas, la Viña Marina comparte el grupo de 6 nominaciones con la mexicana Silvana Estrada. Mon Laferte va a competir en 3 de las principales categorías, léase, grabación del año, álbum del año y canción del año. Todo esto por su aplaudido Femme Fatale. En álbum del año, Femme Fatale compite con Anita, con Catriel y Paco Amoroso, con Jorge Drexler, entre otros. O sea, estamos hablando de una categoría que es tremendamente competitiva y difícil. Mon Laferte también está nominada a Mejor Canción Pop con Melancolía, Mejor Canción Alternativa por 1 y 30 y Mejor Álbum Cantautor por Femme Fatale. ¿Qué pasa con Francisca Valenzuela? Va a estar compitiendo en Mejor Canción Alternativa por Bugambilia. Hay una participación aquí por añadidura de otro músico chileno que es Francisco Victoria, quien está en la composición del tema. En esta categoría, Valenzuela se enfrenta a canciones de Jorge Drexler, Dante Spinetta, Bruces y la propia Mon Laferte. Y Los Tres, en el apartado más rock, están nominados a Mejor Video Musical Versión Corta por INRI, que es un video notable que sacó Los Tres de su último disco. Así que felicitaciones para todos los artistas chilenos nominados. Hay otros que están en los créditos como Tomás Videla, está Juan Pablo Villanueva, Fernando Milagros. Estamos hablando de artistas que aparecen en Mejor Música para Medios Visuales, ¿no? Bandas sonoras y sus derivados. Así que todo va a ocurrir el 12 de noviembre en Las Vegas. Mucha suerte para los artistas locales y, como sea, es una tremenda, tremenda noticia. Y hablando de buenas noticias, fíjense que desde Larraín ya está Manuela Martelli. Chile llega con todo al Festival de San Sebastián con 8 producciones. Saltamos de la música al cine y nuevamente buenas nuevas para el arte local. Tenemos 1000 Muertos Tristes, es la nueva serie dirigida por Pablo Larraín para Netflix, que va a estar en la selección oficial del certamen.

formato largometraje, esta obra que llega al streaming el 24 de septiembre. Como datito, El Deshielo, gran película de Manuela Martelli, su segunda entrega, va a representarnos en los Oscar 2027 y será parte de la selección Horizontes Latinos. También está La Perra, que es la nueva película de Dominga Sotomayor. El Festival de Cine de San Sebastián se realiza entre el 18 y el 26 de septiembre, así que hay que estar atentos a la presencia chilena en San Sebastián. 6 de la tarde con 54 minutos. Bueno, de fondo escuchamos un clásico, Psycho Killer, porque un día como hoy, 16 de septiembre de 1977, el mundo escuchó por primera vez a los Talking Heads, su álbum debut que tenía su mayor hit, el mayor hit en la historia de los Talking Heads, este Psycho Killer. Enorme álbum que nos permitió conocer además el talento multipropósito de David Byrne, que además en su carrera en solitario ha sido tremendamente prolífico. Aquel disco austero de fondo rojo con letras verdes semifosforescentes y que simplemente dicen Talking Heads 77, las cabezas parlantes, y que formaban parte de todo un colectivo de artistas que justamente a fines de los 70, en ese año en específico, irrumpieron en un local llamado CBGB's en Nueva York, donde por ahí se paseaban los Ramones, Patti Smith, Television, Blondie y por supuesto David Byrne con los Talking Heads. Celebramos hoy los 49 años del debut discográfico de los Talking Heads en Corresponsales. ¿Y ustedes se enteraron de esta noticia? 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Despedimos nuestra entrega de hoy. Viene Soleo Neto con Después de Todo. 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Que lleguen bien a casa y será hasta mañana.

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7: ¿Cómo están? Bienvenidos. Ya los estamos acompañando a través de nuestro hermoso programa que se llama Después de Todo, que va desde las 7 hasta las 8 de la tarde aquí en Radio 13C. Y como habrán notado, la semana se acabó el martes. El miércoles ya había menos WhatsApp, esta edición de día miércoles, menos WhatsApp, menos llamadas telefónicas, menos correo. Yo creo que la semana comenzó a apagarse lentamente en la mañana del día martes, pero aquí estamos quienes hacemos patria aún porque queda, y queda el jueves, que no es feriado. Como sea, sí hay aires dieciocheros por todas partes. Y les quiero contar que hoy día en la mañana estuve en el Parque Padre Hurtado, el ex intercomunal, donde se celebra con todo la Semana de la Chilenidad. Es una ocasión muy linda y quiero solo felicitar a la comuna de Las Condes. Comparten propiedad, yo creo, ¿no? Con la comuna de La Reina. No sé si propiedad específicamente, lo voy a buscar, pero la organización está muy, muy, muy buena. De primer nivel hay muchos sectores de comida, hay muchos sectores de restaurante, hay muchos sectores para el espectáculo principal, ¿no? Que es donde se presentan los números de cueca, donde hay en general una revisión más bien histórica de lo que son nuestras fiestas patrias a través de de distintas presentaciones y de grupos artísticos que están allí en cada jornada. Hay una calendarización que está disponible a través del Instagram de arroba Semana de la Chilenidad. Yo todo esto se los digo como consumidor, porque como cualquier otro, entré al sitio web que me derivó inmediatamente a Instagram y allí busqué el calendario. Yo la verdad es que iba con mi familia y con Borjita al desayuno acampados, que me encantan. Pero eso es muy temprano, comienzan a las 8 y terminan ya esos desayunos a las 9:30. Pero nosotros llegamos aproximadamente a las 11:30 de la mañana, hacía mucho calor, ya después se fue poniendo bastante más caluroso, pero hay lugares muy bonitos para poder estar, para compartir. Todos creo que se han esforzado mucho, la Feria de Emprendedores, para poder aportar algo nuevo y estar allí presentes en esta Semana de la Chilenidad, que suele llenarse y convoca gran cantidad de público. No va a ser esta la excepción durante los siguientes días. Así es que ese me parece un titular destacable si es que quieren ustedes buscar alguna actividad aquí en Santiago para festejar las fiestas patrias. Revisamos de inmediato la actualidad. Valentina Salvo nos suelta su computador, revisa sus titulares y yo al final le voy a agregar uno porque encontré una buena historia nuevamente. ¿Cómo estás, Valentina?
8: Muy bien, ¿y tú?
7: Qué bueno, así me gusta.
8: Qué ansiosa estoy de escuchar esa historia.
7: Sí, ya te la voy a contar. Prepárate. Vamos a revisar los titulares junto a Valentina Salvo.
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9: Nacional.
10: Después de varias semanas de ensayo, el presidente Kast protagonizará su primer pie de cueca como mandatario en la inauguración de las fondas del Parque O'Higgins. Además, llegará cerca de las 20:40 horas al principal recinto 18ero de Santiago para encabezar la ceremonia junto al alcalde de Santiago, Mario Desbordes. El baile dará oficialmente el vamos a las celebraciones de fiestas patrias.
9: Seguridad.
10: Y el gobierno retiró de la Contraloría el reglamento de la Ley de Seguridad Municipal tras los reparos de los alcaldes por una de las disposiciones que configuraba una causal de cesación del cargo para incumplir aspectos administrativos. Era el subsecretario de Prevención del Delito, Gonzalo Guerrero. Afirmó además que van a convocar una mesa de trabajo compuesta por representantes de las asociaciones municipales.
9: Policial.
10: La policía realizó un allanamiento en una casa de cambios y oficinas vinculadas al exfiscal Vinko Fodic. Las diligencias tienen relación con la indagatoria en torno a una banda que realizaba secuestros extorsivos. Por esa causa, hay 10 detenidos, entre ellos el mismo Fodic y también varios funcionarios de la PDI.
9: Seguridad.
10: El ministro de Seguridad, Martín Arrau, aseguró que buscan darle tranquilidad a los vecinos de Quilicura tras un velorio por la muerte de un joven de 20 años, donde se registraron fuegos artificiales y ráfagas de disparos. El secretario de Estado descartó que fuera un funeral y afirmó que no podría haberse previsto la situación.
9: Nacional.
10: El gobierno anunció el ingreso al Congreso de un proyecto de ley para facilitar la construcción de recintos destinados al trabajo de bomberos. La iniciativa busca reducir la burocracia y agilizar los procesos para permitir una respuesta más asequible y también más oportuna frente a las emergencias.
9: Justicia.
10: La Corte de Apelaciones de Coyhai, que rechazó el recurso de amparo presentado por la defensa del senador Miguel Ángel Calisto, que buscaba ampliar el plazo de investigación en su contra. Calisto es indagado por delitos de fraude al fisco y fraude de subvenciones, ambos en carácter de reiterado. La investigación del caso se cerró el pasado 4 de septiembre.
9: Internacional.
10: Y equipos especializados trabajan para determinar los motivos que llevaron a que un helicóptero de la cadena estadounidense NBC se estrellara mientras realizaba una cobertura de prensa en la ciudad de Los Ángeles, que dejó un saldo de 3 personas fallecidas. El hecho fue transmitido e informado en vivo por los conductores del noticiario de la estación televisiva.
9: Internacional.
10: Los servicios de emergencia de Colombia hallaron los cuerpos sin vida de los 5 ocupantes de la avioneta que se había estrellado hace 3 días mientras se dirigía a Bogotá. La avioneta había salido de Condoto luego de realizar una misión de salud en el departamento del Chocó, en el centro del país.
9: Deportes.
10: Y el Team Chile sumó 2 nuevas medallas de oro en los Juegos Sudamericanos de Santa Fe en Argentina, con victorias en el triatlón masculino y en la esgrima por equipos femenino. Con estas victorias llegó a 11 medallas de oro en los Juegos Sudamericanos con 36 preseas en total.
11: ¿Ya estás con tus titulares?
10: Ya estoy.
7: Oye, hoy, a propósito de lo que te comenté ayer, de la gran parada militar que se va a desarrollar este día, sábado 19 de septiembre, que suele ser además un momento que congrega a muchísimas personas, no solo en la elipse del Parque O'Higgins, especialmente los familiares de quienes desfilan por allí, sino también a los chilenos, creo yo, a través de la transmisión oficial que se hace de esta parada militar. Y ayer comentábamos acerca de quienes se van a robar todas las miradas y la ternura máxima, sí, que son estos cachorros, esta patrulla juvenil que está debutando, además son cachorros golden de entre 3 y 4 meses, que hoy día se les han visto nuevamente. Solo bostezan, se les han visto en distintos videos en Instagram, en su preparativo. Ellos, su ensayo general es dormir y bostezar.
10: No,
7: ese es su único trabajo. Pero ayer yo también te comentaba que va a haber una presencia especial, inédita, de la Virgen del Carmen, quien es la patrona de Chile. Bueno, hoy día La Tercera publica un artículo donde indaga más de por qué esta aparición y en esta oportunidad en específico. La participación de la Virgen del Carmen, Valentina, quien es considerada la patrona y generala no solo de Chile, sino de las Fuerzas Armadas.
10: Ah, mira.
7: Se hará precisamente al inicio de la ceremonia, luego de que las escuelas matrices le rinden honores al mandatario. ¿Has visto cuando le rinden honores, sí, y luego le piden permiso para ejecutar la parada militar? Hubo un paréntesis por ahí, alguien que no pidió permiso en ninguna parada. ¿Verdad? Lo recordaremos. Bueno, encabezando la presentación, ella va encabezando la presentación del Club de Guasos y de Rodeo Chileno Gil Letelier. La figura religiosa tendrá un paso por la elipse delante de la presentación de estos 15 clubes de guasos de la Federación de Rodeo Chileno. Y la presentación de la figura mariana, según explican desde el ejército, dice este artículo de La Tercera, tiene como principal objetivo la conmemoración de los 100 años.
10: 100 años.
7: 100 imagina. Años de la coronación canónica de la Virgen del Carmen como la reina y madre de Chile, lo que ocurrió un día 19 de diciembre de un año 1926. Y ese hito se registra en ese mismo recinto que en aquella época recibía el nombre, recordarán todos ustedes, de Parque Cauciño. La figura que pasará el próximo sábado, la figura misma en la parada militar, es de propiedad del ejército, ya que corresponde a una imagen que actualmente está instalada en la capital castrense. Es esa virgen la que va a salir de ese lugar, de la catedral castrense, para presentarse en la elipse del Parque O'Higgins. Y cierro con esto. El gesto del ejército además representa y coincide la primera vez que el presidente José Antonio Kast está como mandatario, ¿no? Porque él integra el movimiento Chenstatean, ¿no? Son ambos, él y su mujer, y han sostenido que él tiene una devoción especial por la Virgen María.
10: Mira.
7: De hecho, el 30 de julio, él y la primera dama, María Pía Arriazola, asistieron a una misa en la Catedral de Santiago para conmemorar el centenario de la Virgen del Carmen. Así es que la veremos por primera
10: ahí
7: vez
10: la veremos
7: allí en la parada militar. Cerrando nuestros titulares, nos vamos a una buena canción y damos rienda suelta a nuestro programa.

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1: Qué gusto, qué honor tener acá a Lucho Hernández, periodista, autor de Una lágrima y un recuerdo, biografía de Salo Reyes. Acaba de lanzarse esta biografía completa de Salo Reyes, el icónico cantante chileno que ya nos ha dejado, pero que nos deja también todo su legado. Lucho, gracias por estar acá en tu ocupada agenda, además.
2: Sí, ha sido de verdad, cuando me dicen quién te está moviendo la agenda, sabes que es Salo Reyes.
1: Desde el más allá.
2: Sí, hoy día es miércoles, ¿no?
1: Sí, hoy día es miércoles.
2: Hace una semana lanzamos presentamos el libro en la peluquería francesa y esto no ha parado. Desde el jueves en la mañana he hecho 3-4 notas diarias, increíble. Ya,
1: eso Lucho me da pie a la primera pregunta. ¿Por qué el magnetismo de Salo Reyes?
2: Porque es único. Sin duda, él tomó un eslabón de la música romántica que viene desde, qué sé yo, Lucho Gatica, Antonio Prieto, que es el bolero, digamos. Está cubierto en esa sintonía. Y luego despuntan Los Ángeles Negros a fines de los años 60, entre el año 68, 69 al 74, que es lo que despierta las ganas de cantar por Salo Reyes, porque su máximo ídolo es Germain de la Fuente. Y sus primeros intentos, ensayo-error, de grabar discos que no fueron exitosos, son muy Ángeles Negros. Son impresionantes, son muy bonitos. El año 74, El marido modelo, y luego el 77 con otro nombre, como Nahum, que no tenía muy clara la gente, que tampoco tuvo mucha promoción, si era una banda o si era un solista. Y Nahum, que era el nombre de un profeta menor. O sea, hace poco tiempo, hace unas 2-3 semanas, me hice del disco, que es del 77, y no tiene ninguna, pero ninguna información. Y como ocurría mucho en los vinilos que se editaban en los años 70 en Chile, como la canción destacada que le da el nombre al disco es Esa mujer, claro, ponían una foto de catálogo de una modelo, una mujer. Y no tiene ni un detalle, increíble, ni un dato. Entonces es un disco que suena formidable, muy bonito, pero todavía muy, muy Ángeles Negros. Y entonces toma ese eslabón que tenía otros grandes artistas populares como Luis Alberto Martínez, como Ramón Aguilera, pero despunta porque Salo era más joven y porque era más pintón también. Y tenía esa impronta de sentido del humor. Y el sentido del humor, junto con la música popular y romántica, le dio una mezcla que es absolutamente distinto. Es un eslabón completo que une generaciones y que traspasa, digamos, las clases sociales y el gusto y el tiempo. O sea, tiene 4 años que ya voló lejos el gorrión y sin duda nos sigue convocando.
1: Nos sigue convocando. Te comentaba yo también que va a ser parte de nuestra nueva temporada de biografía, ¿no? Y a mi juicio debiéramos inaugurar con él. Pero bueno, esas son discusiones más internas.
2: Sí, ya me llamaron para estar ahí.
1: Sí. ¿El gorrión siempre quiso ser cantante?
2: Sí, tiene una... La gracia de este libro es que su familia, su nieto, Boris Andrés, me facilitó unos manuscritos porque él siempre quiso trascender, siempre quiso ir más allá de la vida terrenal. Y en algún minuto pensó escribir su libro, lo intentó hacer varias veces. Me pasó, qué sé yo, unas 20 páginas a manuscrito y me pareció que era nada más bonito comenzar el libro como él quería comenzar, porque él nació en Conchalí, en la calle Roma, nació en su casa, a la antigua, y parte diciendo Roma, amor al revés. Y eso lo identificaba él para ser un cantante romántico. Y entonces, al comienzo es un niño muy tímido. En algún minuto, claro, una familia muy católica, muy a la antigua, en los años 50. Y él, algún minuto, en esa timidez, piensa ser sacerdote, por ejemplo. Increíble.
1: No.
2: O a través del amor que siente por los animales, así un entorno muy bucólico, lleno de gallinas, de patos, de perros, de gatos, en fin. Él cree que podría ser veterinario o algo dedicado a los animales. Y esas son como sus dos pasiones distintas hasta que descubre la música. Pero toda su vida es muy musical. Tenía una abuela que tenía una Victrola, donde descubre, qué sé yo, Mario Lanza, Carlos Gardel, luego Lucho Gatica, que era el artista favorito de su madre. Entonces, para él fue siempre un referente. Y después, cuando llega su hermana mayor con los discos de La Nueva Ola, siendo él un niño, un muchacho, entonces joven, ¿no? Siempre está la música presente.
1: Está en su vida. Aparte así, amor, Roma al revés, 2664, era el número de la casa en la vieja calle de Conchalí, Santiago. en mucho contacto con Dios y con la naturaleza, ambos factores que tú acabas de mencionar, y que lo van llevando entonces por el mundo de la música, con una buena voz.
2: Sí, Salo tenía una voz increíble, pero además sabía el instrumento que tenía, por eso era capaz de hacer imitaciones, por ejemplo. Entonces esas imitaciones le daban una dimensión distinta en una época en que los artistas no dialogaban con el público por lo general.
1: Solo se presentaban.
2: Se presentaban, hacían su canción, su presentación, por ejemplo en televisión. Hacían su presentación y listo.
1: Pero no había feedback, no como ahora, que todo, claro, todo lo pueden leer, todo lo pueden escuchar, hay un feedback permanente, incluso instantáneo de lo que están haciendo.
2: Claro, y él era capaz de romper eso, o sea, a pesar de los pocos minutos, podía generar un feedback especial con el público, aunque fuera adverso, podía enfrentarlo de alguna manera, sacar algún chiste, tenía mucha calle para eso.
1: Sí, tenía mucha calle y eso es muy notorio en general en su biografía y su repertorio. Tú que estuviste trabajando sobre esa biografía, ¿qué lo motivaba a la hora de cantar? Porque cuando uno observa, o a mí que me ha tocado entrevistar a algunos cantantes, o en general artistas, como en la tercera o cuarta pregunta logras encontrar cuál es esa motivación que lo lleva a cantar. A veces son que las luces y el espectáculo te fascina, a veces es que el estar reunido con una multitud gigantesca que se sabe tus canciones también te moviliza mucho. En el caso de Salo,
2: él era muy seguro de sí. Después de romper esa timidez, sabía que tenía mucho talento en la música y que podía lograrlo. No importa cuánto iba a demorar, él sabía que iba a llegar a la meta de consagrarse. Esa era una opción. Y la segunda es que a los 18, 20 años, y lo describe varias veces en sus manuscritos, la gente en Chile, en los años 50 al 70, tenía muy poca expectativa de estudiar, por ejemplo. Entonces era trabajar y dedicarse a lo que podía ser bueno. Entonces él ya a los 18, 20 años decide que tiene que cantar y que como tiene que cantar y va a ser una familia, tiene que triunfar, tiene que llevar el sustento a la casa. Pero mientras tanto, qué sé yo, trabajo con un cuñado que es panadero y reparte panes y pasteles, haciendo, digamos, todas las posibilidades para poder generar la instancia que está su meta en su cabeza, pero tiene que en algún momento sobrevivir.
1: Lucho, ¿tiene un momento de inflexión que lo vuelve más famoso? Yo entiendo la carrera de Salo como una construcción permanente, a tal punto de disciplina que tú lo acabas de decir. Tengo que triunfar porque este es mi trabajo y porque tengo una familia, y tengo una familia que sostener.
2: Y porque,
1: ¿no?,
2: estoy seguro que lo voy a lograr. No sé cuándo, pero lo voy a lograr.
1: Estoy seguro que lo voy a lograr, sí, tal como lo logró. Pero ¿tiene algún momento o algunos momentos que lo hacen estar bajo la luz correcta en el momento adecuado y que lo catapultan a algo mayor? Porque hay muchos también con la misma disciplina o con las ganas o la seguridad de que van a alcanzar algo como lo de Salo y jamás lo alcanzan.
2: Sí, después de un par de ensayo-error, digamos, que no lo logra, grabando discos, cambiando incluso el nombre, cuando retoma el nombre de Salo Reyes y hace el primer disco del año 78, ahí sube un peldaño. Porque Una lágrima y un recuerdo del disco Salo Reyes y su grupo Espiral, que es el primer disco, digamos, exitoso, el año 1978 lo convierte inmediatamente en superventas. Pero la gente no lo ubicaba, porque no era época de redes sociales, porque no aparecía a lo mejor en los diarios tanto, no era tan fácil. Pero sí su voz, por ejemplo, en radios populares o en regiones, sí era muy conocido. Y luego lo reafirma al año siguiente, cuando saca su segundo disco, donde viene Una lágrima a la garganta. Nuevamente Una lágrima. Y entonces eso comienza a aparecer ya en el Festival de la Una. El año 1980 lo invitan a un programa que se llama El Troncal Negrete, que lo hacía Ron Corretes. Y entonces empieza a subir pequeños peldaños en que la gente comienza a ubicarlo. Pero el punto de inflexión es el programa Permitido, en agosto de 1982. Y no pasan 15 días, 13 días después, el primer late de la televisión chilena, Noche de Gigantes, lo lleva a Don Francisco. Yo estoy seguro, no tengo la certeza, pero estoy seguro que Don Francisco llevaba distintos tipos de invitados, sí, a Noche Gigante. Sí. Uno más o menos político, que puede ser un empresario, puede, sí, ser el padre Azbun, por ejemplo. Lleva figuras así importantes como Rafaela, Charly García, que es la primera vez que sale en televisión chilena. Y lleva artistas, no lleva artistas, sino que personajes populares. Yo estoy seguro que Salo fue en esa tecla, ni siquiera como artista, fue como personaje popular.
1: Como personaje popular.
2: Y la rompe absolutamente. Sí, mi mayor recuerdo es que, y que está en el libro, en la parte de la fotografía, es que cuando triunfa en el Noche Gigante, Don Francisco muerto de la risa con lo que le planteaba, cómo bailaba, qué sé yo, de Plaza Italia para abajo, cómo se bailaba de Plaza Italia para arriba, la cumbia.
1: Que muy sincero también, pero con mucha seguridad, nada apocado, nada de... de
2: y era un gran observador,
1: con esto.
2: Un gran observador de la realidad
1: social.
2: Sí, y don Francisco lo señala también como un cronista de su época a su manera. Entonces, inmediatamente eso, por ejemplo, la última noticia lo pone a página completa atravesando todos los titulares. Yo no vi eso como periodista, que la última noticia, por ejemplo, señalara una gran noticia que cruzara todo hasta el caso Pinochet, y eso es fines de los 90. Sí. O sea, esto fue en 1982, muy adelantado.
1: O sea, eso fue muy icónico.
2: Sí, esos dos momentos lo catapultan como el artista del momento, y toda la gente decía, tiene que ir a Viña, tiene que ir a Viña, y al final lo logra y se convierte en el fenómeno que es el primer artista de la historia del festival en ganar Antorcha y Gaviota en un certamen.
1: Ni más ni menos. Bueno, Lucho, con tu vasta trayectoria, ¿conversaste con él? ¿Lo entrevistaste?
2: Muchas veces. Más allá del
1: pensamiento del libro, ¿qué te provocaba a él? Porque me imagino que la primera vez que conversaste con él no estabas pensando en un libro o en una biografía.
2: No,
1: ¿o
2: no?
1: Sí.
2: No.
1: Es difícil.
2: No, muchas veces lo entrevisté, muchas veces conversé con él también fuera así, off the record. Era muy divertido. Podía estar hablando con él así.
1: Horas.
2: Tardes completas. Y además el punto de vista que tenía de las cosas y como, no sé, Sergio Risenberg, director de televisión, cuando lo descubre y lo lleva al permitido, dice, este tipo canta muy bien, pero además habla con la gente y habla más de lo que canta. Y eso era muy destacado para un artista. Lo que decían, los artistas cumplían los cantantes, su rol de cantar, los animadores de animar, y nadie rompía el esquema. Él fue un abrelata absoluto y por eso se volvió un fenómeno social más allá de lo artístico.
1: Ya, y por eso hay que comprar este libro, Una lágrima y un recuerdo, la biografía de Salo Reyes. Sé que tengo que liberarte en un solo minuto, pero me encontré con el episodio famoso de la cebolla.
2: Sí, está ahí.
1: Pero que es un episodio menor, pero muy mediático, muy televisivo, etcétera. ¿Qué conclusión sacas del episodio de la cebolla cuando él es invitado a este estelar y está ni más ni menos que con Rafael, que es un artista a quien él admira mucho? Salió un poco trasquilados Salo de ese momento.
2: Sí, fue doloroso.
1: Fue doloroso,
2: triste.
1: Gratuito.
2: Y también manifestando alguna forma de clasismo también. ¿Por qué expones a un artista chileno?
1: Sí.
2: No quiero decir que al otro artista chileno que estaba invitado esa noche también tenía que hacerlo, que estaba Alberto Plaza. No había ningún sentido
1: humillar
2: a un artista chileno ante Rafael. Y además hay un momento, lo encontré en una entrevista en The Clinic, donde Salo se manifiesta muy desencantado de Rafael. Se acerca a saludarlo y él le dice, oye, te queda muy bien esa camisa con bordes rosa. Y Rafael le dice, así, pero a ti no te va. Entonces él se sorprende, o sea, doble desencanto.
1: Sí.
2: Y le dice,
1: mala
2: sí.
1: noche.
2: Y le dice, sí, a mí me va mejor que a ti porque soy más alto y soy moreno.
1: Ahí está, cerrada la ecuación. Qué gusto haberte tenido acá, Lucho. Me imagino que está a la venta en las librerías.
2: Sí, está en la tienda nacional de calle Merced, ahí llegando a la Astarria, pero nos avisaron hoy día que se agotaron. Así que van a llegar a la tienda nacional el próximo lunes. Y si no, directamente en el Instagram, @colectivoabejorros, que es mi editorial, @colectivoabejorros, para que lo busque, para que lo adquiera. De verdad, no se van a aburrir. Y estoy seguro que ya gente me ha dicho que se ha emocionado con varios capítulos.
1: Qué lindo retrato. Muchas gracias. Te puedes parar con toda la confianza de estar en casa. Si es que Lucho, un millón de gracias.
2: Muchas gracias.
1: Gracias por esta entrevista. Y yo les voy a contar a ustedes cosas importantes antes de que partamos a la pausa. 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Bien, partimos a la pausa, pero regresamos en breve. Tenemos a nuestra Lore Gatica con muy buenos datos astronómicos.
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1: Ya estamos aquí de regreso y todos con el ánimo de festejar, de pasarlo bien, de comer algo rico, de tomar algo rico también, pero ya sabemos que la conducción y el alcohol no van de la mano y son incompatibles. A propósito de eso, Fiestas Patrias publica T13.cl, solo un 38.1% dice que evitará el consumo de alcohol, drogas o medicamentos que afecten la conducción. Estamos al debe. 91% de las personas teme cruzarse con conductores bajo los efectos del alcohol o las drogas en estas Fiestas Patrias, según un estudio de seguridad vial que fue elaborado por la CHAS y Data Voz. Hay un temor, es evidente, se recoge en este estudio que expone las principales inquietudes de la población ante los trayectos festivos, que no se centran en la preparación propia, sino en la exposición a una conducta irresponsable y el estado del entorno vial. Ambas cosas tienen que ir de la mano. Uno tiene que ser responsable para sí mismo y también para terceros, y por supuesto que uno espera también que ese entorno sea responsable con uno. La medición fue realizada de manera telefónica. Le preguntaron a 1.500 personas mayores de edad a nivel nacional, identificando que cerca de dos tercios, el 65.6% de los consultados, se van a desplazar durante el fin de semana festivo y que el automóvil será su principal medio de transporte, el predominante, siendo seleccionado por el 44.6%. El transporte público urbano ocupó el segundo lugar con un 13.6% de las preferencias. En este contexto de alta movilidad vehicular, la principal preocupación manifestada corresponde al incumplimiento de las normas de tránsito o la imprudencia por parte de otros conductores o peatones, señalada por un 92%. Hay temor también a la presencia de conductores bajo la influencia del alcohol, drogas, con un 90.8% de adhesión total. Asimismo, 8 de cada 10 personas reporta preocupación por la delincuencia o la inseguridad. El 70% teme verse involucrado en un accidente de tránsito y el 78.7% se muestra inquieto por episodios de congestión en carretera y vías urbanas. Pero atención con estos datos, porque lo que decíamos, ponemos la responsabilidad en otros, ¿no? Pero cuando se consulta cómo van a planificar la ruta, los horarios, la salida. Solo un 38.1% menciona que va a evitar consumir alcohol, drogas o algún medicamento que afecte en su conducción. Adicionalmente, el 38% también admite que va a verificar elementos básicos como los neumáticos, las luces, los frenos, y el 34.8% declara que descansará adecuadamente antes de manejar, y un 30.8% indica que va a evitar conducir tras una larga jornada laboral o una jornada laboral extensa. En conclusión, el consumo de alcohol o drogas altera directamente, lo sabemos, la percepción del riesgo. Lo verificamos tantas veces, lo conversamos tantas veces aquí con nuestro columnista Carlos Kutcher. Ralentiza la capacidad de reacción y multiplica la gravedad de cualquier impacto en la ruta. Desde la atención de urgencia, dicen los expertos, se ve cómo el factor de riesgo transforma esto en siniestros que son evitables o lesiones graves o fatales. Hay una pieza comercial que está rodando, un video que es muy impresionante, que se ve un oso de peluche, no sé si lo han visto, que se observa un oso de peluche que está claramente, ha sido víctima de un accidente, digamos. Se ve a lo lejos un auto con los equipos de emergencia, un choque fatal, donde uno intuye que hay un niño o una niña o un adolescente que está involucrado en este choque, y suena detrás una cueca. Creo que es súper importante que todos nosotros tomemos conciencia, ¿no?, de que ambas cosas son incompatibles, que tenemos que reducir esos riesgos, y lo comentamos, como ya decía muchas veces con Carlos, la necesidad de que cada uno de nosotros sea consciente, porque uno no solo es consciente para sí, sino también para terceras personas, para evitar dañar la vida de otras personas. Así es que con ese grado de conciencia y con esa reflexión nos vamos a la canción y luego ya conversamos con Lore Gatica, nuestra cronista gastronómica.

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1: Ya estamos aquí de regreso. Buena canción que escuchábamos y mientras nuestra Lore Gatica toma aire, toma el pisco que le pusieron ahí. No, agua pura. Yo les voy a contar de una experiencia gastronómica que tuve. Porque dos experiencias gastronómicas que tuve. La primera es que fuimos el fin de semana a Breki, que era un lugar que habíamos comentado aquí con Lore Gatica, que, para el cual hay fila. Me encantó verlo y que Borja lo viera, porque él ve mucho Ratatouille, la película Ratatouille. Ama la película Ratatouille, que para mí es mi película favorita. Yo tengo varios Remy dispersos por la casa. Y vemos esa fila cuando termina la película y ellos abren un restaurante, ¿no? No estoy haciendo un spoiler, todo el mundo conoce la película.
2: Es como el sueño.
1: Claro, es como el sueño que haya una fila afuera. Y me pasó lo mismo con Breki. Fuimos al de Las Condes, hay dos Breki, y había fila. Y era a la hora del brunch, que ese es el fuerte de Breki, ¿no? Sí. Exquisito, Lore. Lo encontré, bienvenida. Lo encontré que el pan era súper latido. O sea, el pan sobre el cual se hacen los sándwiches, se hacen los huevos pochados, los benedictinos, muy rico.
2: ¿Qué comiste?
1: Yo le declaré a ella que tenía mucha hambre, entonces me recomendó el sándwich con la hamburguesa, que lleva además dentro como un omelette.
2: Ah, es un todo, sí, eso todo, como almuerzo, comida, todo.
1: No, exquisito, realmente rico, las cosas para tomar también ricas. Ya esa primera experiencia gastronómica 018era, es más bien como para cuando ustedes quieran. Y lo otro que quiero decirlo públicamente es que fui a buscar las empanadas donde la Rosalía.
2: Y
1: te morí, la Rosalía. Ella, hermoso. Su equipo, hermoso, está en Pastor Fernández, durante mucho tiempo salió entre las mejores de las mejores empanadas. Yo creo que hoy día están dedicadas más a su producción, ¿no? A lo mejor no han salido en los rankings, pero la empanada sigue siendo increíblemente exquisita. Y me encantó verla a ella en acción. Esto fue ayer, yo como que pierdo la noción del tiempo. Fue ayer en la mañana que la fui a buscar, porque era un regalo para la fonda que hicimos acá en prensa. Y te mueres, Lore, la atención, tenían las empanaditas tal como yo le había pedido, que estuvieran hirviendo para que llegaran calentitas al canal.
2: El papelito, todo.
1: No, el lo papelito, que todo. Ellas con mucha pasión por su negocio, creo.
2: Yo también
1: creo.
2: Lo creo. Yo a ellas las adoro. Yo, bueno, a Coto, el sábado estuve en la pulpería Santa Elvira y estaba Quiltro, que es un restaurante de Guatemala.
1: ¿Ya?
2: En Ciudad Antigua, que es lo máximo. ¿Ya? Que es un chileno cocinando en Antigua Guatemala. A mí me tocó probar su mano en su casa. Uh-huh. Y él es el nieto de Rosalía, de la señora que hizo este lugar, que en verdad su casa, ahora quien cocina es la familia. Y él me decía, lo que pasa es que si no ha ganado, porque le bajaron al comino. Claro, él estaba acostumbrado a la antigua empanada. Yo tengo que decir que es una, para mí, es de las empanadas más rica, fabulosa,
1: rica, muy rica, la masa es muy rica.
2: La masa, sí, o sea,
1: supino,
2: es como todo lo que uno espera de una empanada. Es súper correcta.
1: Muy correcta, la empanada.
2: Pero muy bonita, además.
1: Sí, como pero además que bonita,
2: empanadas
1: está bien
2: que cuentan
1: hecha
2: una historia, yo encuentro que Rosalía es fabulosa.
1: No, imagínate, el desafío, yo le pedí 170 empanadas, 170, las tenía calentitas las 170 empanadas en cajita, obviamente que esperé ahí, ¿no? Mientras ellas las iban guardando, habían muchos clientes ahí atendiendo a ella en paralelo sus pedidos. No, realmente, así es que un abrazo grande, si es que me llega a escuchar Rosalía y su equipo, porque realmente el lugar es increíble, se los recomiendo, aunque estaban súper full, pero me dijo que durante sábado y domingo, como muchos se van fuera de Santiago,
2: ahí se les
1: baja
2: abre
1: un
2: cupo.
1: Poco y se abre cupo, así sí. Es que para que la prueben. No, ¿qué fantástico traes, Lore Gatica?
2: ¿Qué les traigo? Bueno, partimos con el concurso, si es que no lo encuentran ahora ya en el Instagram, en Radio 13C, es porque lo van a subir mañana, porque, bueno, estamos ahí en ambiente 18ero, ¿no? Sabrán perdonar, pero ojo, porque no se lo pueden perder. Hablamos de El Diablo, que es este restaurante que está ubicado en el quinto piso de Mood, y que la gracia es que, en el fondo, más que un restaurante, también es un wine bar, porque es de Conchitoro, es de la bodega de Conchitoro.
1: Sí, yo estuve ahí.
2: En el Diablo, sí. En el quinto piso.
1: Sí, exquisito, muy bueno.
2: Pero más que, bueno, es de la bodega de Conchitoro, entonces lo que van a encontrar ahí es un wine dispenser fantástico con 24 etiquetas de vino, pero no solo de Conchitoro, sino que también de repente se van a encontrar con ciertas como sorpresas, y eso porque también detrás está el grupo que tiene Matías Artiaga de cocinero, o sea, es Jerome, por ejemplo, son los mismos que están de éxitos como Tony Lautaro, como esa familia, son los que están detrás. Si bien este no es un proyecto tan personal como Gino o Tony Lautaro para Matías, está la mano de Matías ahí. Es una cocina a fuego deliciosa que tiene estas como platos para compartir, no solo carnicitas, sino que también como que se presta. Y a mí esta opción de poder tomar por copa, poder acercarte al wine dispenser y como ver si quieres media copa, si quieres un poquito menos, como que dominar tu cuenta y poder probar una buena cantidad de vinos, lo encuentro muy entretenido. Aparte que también tienen estas opciones de fierritos parrilleros. Y ojo que
1: sí. Y abierto sábado y domingo.
2: No, 18 y 19 va a estar cerrado.
1: Pero
2: el 17, todo el mood va a estar cerrado el 18 y el 19. Pero van a haber cosas entretenidas. Por ejemplo, el 17 y el 20, en este mismo Diablo, se van a encontrar con una coctelería especial chilena. Por ejemplo, va a estar el Terremoto Pituco, el Mote con Huesillo Sour, como distintas cosas como para innovar en espíritu dieciochero. Incluso la Piojera va a estar también el 17 y el 20. La Piojera, después de como 7 años, o sea, 2019 por ahí, fue la última vez, vuelve al Parque O'Higgins. Así que los que tengan ganas de
1: los ir paisanos a la que Piojera, quieran ir a la Piojera, tienen que ir al Parque O'Higgins.
2: Tienen que ir a la Gran Fonda de Chile, que vuelve al Parque O'Higgins. No estaba desde el 2019 y va a estar entre el 17 y el 20 de septiembre.
1: Maravilloso.
2: Y ojo que se proyecta que van a vender como 5.000 litros de viveño. Eso es un camión real.
1: ¡Wow!
2: Así que sí, para los que tengan ánimo. Bueno, eso como partiendo con el concurso. Y para los que se van fuera de Santiago, hoy les tengo una joyita. Yo fui la semana pasada y de verdad amé ir.
1: ¿A dónde?
2: Me fui a Pichilemu. Y me fui a...
1: ¡Mírenla! ¿Quién le dio permiso?
2: Me fui, pero cortito. Pero es que en verdad yo quería demasiado probar este restaurante.
1: ¿Cuál? Oxalis.
2: Oxalis, sí. A ver, que abrió hace 2 años, lo encuentran en el Instagram como Oxalis-Pichilemu. Oxalis, este fruto comestible. Está en Avenida Comercio 2865. Y bueno, tiene vista al mar, es un local bien, o sea, sencillo, bonito. Hay varios temas aquí. Lo primero es que si uno mira su carta, se va a encontrar como con distintas frases que al principio como que uno dice son rebuscadas, como localidad, territorio, o de repente yo mismo cuando me escucho a mí misma me reto, como ay gatica,
1: de nuevo,
2: como que latera tú, como los huevitos de la gallina feliz, no sé. Pero lo que me pasó aquí es que todo tiene sentido. En verdad Danilo Robles es un encanto de persona, su local es precioso.
1: No, él se ve encantador. ¿Es
2: adorable? No, él es chileno, pero lo que pasa es que hizo el camino a la inversa. Él es Le Toc Blanche, todo eso, pero lo que pasa es que él se fogueó en distintos restaurantes a nivel del mundo, trabajó durante mucho tiempo en Perú, pero entonces después se vino y estudió en el INACAP.
1: Perfecto.
2: Y todo el mundo le decía, pero si tú no necesitas estudiar, tú ya tienes, pero él como que necesita una cosa de él.
1: De él,
2: pero
1: personal.
2: De verdad, claro, pero el restaurante es
1: rico,
2: muy bonito, es exquisito. Hoy, para ver, dentro de los platos que están en la carta, hay uno que a mí me fascinó que se llama Respeto a la Jaiba. Este es, ¿por qué respeto a la jaiba? Porque es la carne de jaiba extraída pero así artesanalmente por los pescadores de la zona, pero que se prepara sin nada de pan. O sea, chao como con los sucedáneos del chupe de jaiba, que al final como que uno termina comiendo como cosas que no son como el sabor de la jaiba que uno quiere. No, por eso respeto. Es solo la carnita como traído así.
1: Rico, directo, como bien aliñada, pero no. Deliciosa. Claro, no una sopa de pan vuelta a chupe.
2: Nada, los sorrentinos de jaiba también estaban deliciosos. Me comí unos locos, que son los locos de la zona, que no son esos locos como más grandes, que de repente como que son medios duros. No, estos eran chiquititos, sabrosos, pero, o sea, el plato principal yo encontraba que ya eso estaba espectacular. ¿Y por qué se los traigo también? Porque va a haber un evento especial este jueves a las 7.
1: Sí, así estoy viendo.
2: Y eso va a estar increíble, porque en el fondo lo que van a hacer cuesta 50 lucas y son 6 tiempos. Yo encuentro que está demasiado buen precio, además con maridaje. Y lo entretenido es que van a haber chefs invitados y todo lo demás, pero además de los chefs, que van a haber platos como erizos, locos, corvina, reineta y la cachamba, que es un pescado.

0: en Pichilemu con el entorno y todo lo demás.
1: Me
0: muy
1: gusta.
0: Bonito.
1: Me gustó.
0: Muy choro. Otro panorama que les traía es Siam Thai. Ustedes me van a decir...
1: Siam Thai.
0: Tailandia. Que está
1: dieciochero diferente le puso acá.
0: Sí, totalmente. Lo que pasa es que si bien 18 y 19 va a volver a aceitar la Indé, el 17, el Siam Thai, que está en Avenida Italia 1139, que sí, es un bar que ha sido muy premiado y que, sí, y que su cocina le hace un guiño bien... bien importante a la cocina tailandesa. El 17, chao con Tailandia, bienvenida al Emboque y la Hueca, porque se arma la mesa chilena en el Siam Thai. ¿Qué quiere decir esto? Que van a haber bandas invitadas y, por supuesto, chefs como el Javier Avilé y la Vale Alvarado, la Pulpería Santa Elvira, la Caro Carriel de la que es Parrilla Internacional, Caos Comedor con la Gabriela Balín, Manu Almaceda, Te Amo Manu, Decora Bistró, el Mario Salazar de Se Come y Se Toma, ay, el Pato Polanco de Huerta Pro, que es lo máximo. Entonces uno va a ir y va a poder comer su parrillita, la empanada, el mariscal.
1: Qué buena idea,
0: el terremoto,
1: lo que hicieron.
0: El cueco, ¿cierto?
1: Sí, me encanta. Como, puros como actores, abrir el lugar.
0: Abrir el lugar a restaurantes que van a estar cerrados, pero cada uno va a hacer lo suyo con emboque, con las cuecas. Y va a haber una muestra entretenida de empanada, mariscal, terremoto, tarara, tarara, tarara, tarara. Entonces va y como que sale un poco de la regla de lo que sucede propiamente tal. En sus propios restaurantes, entonces ya y se van a sentar a hacer
1: es como
0: lo,
1: un
0: lo
1: mix.
0: Suyo, un mix en el fondo, pero con lo mejor del 18.
1: Ya, me encanta.
0: Eso sucede el jueves desde las 3 hasta la 1 de la mañana en Avenida Italia 1139 en Barrio Italia.
1: Ya, ojo. Eso mañana jueves, porque lo que tú has explicado es que el 18 y 19, que es feriado, va a estar todo cerrado.
0: No, va a estar Siam Thai, ¿sí? Pero en versión tailandesa.
1: En versión ya, tailandesa.
0: No va a estar funcionando. Ah, y otro datito que les quería contar, que ojo, esto se lo tienen que guardar para la próxima semana. O quizás sí pueden alcanzar a llegar mañana. Pero yo les quiero decir que si es por celebrar Chile, yo hace mucho tiempo que no comía tan bien y a tan buen precio.
1: ¿A dónde?
0: La ¿dónde? Fuente de Soda Los Gallegos.
1: ¿Y eso dónde
0: está? Es una fuente de soda que, si bien es de 1978, que está en Avenida Salvador, como muy cerquita del Metro Grecia, en Avenida por ahí, el Instagram es Fuente Gallegos. Lo que pasa es que hace menos de un mes se hizo cargo Axel Manríquez, o sea que es un chef así como de final, muy bueno. Asesor de los mejores hoteles, lo más top, lo más top, lo más top. Se quedó sin trabajo y después de unos meses él siempre le había tenido ganas a esta fuente de soda.
1: Y se metió.
0: Y de repente, uy, se la dieron en arriendo. Y llegó con su suegra, con su señora, con las hijas y se instaló. Yo tengo que decir que este lugar yo fui hace una semana atrás y me guardé el dato porque tenía que ir a comer increíble. Más veces antes de contarlo. De hecho, fui en una cita con Claudio Úbeda.
1: No, ustedes ya están de matrimonio, habla con la señora Claudio.
0: No, sí, fuimos con la señora.
1: Ah, ya.
0: Era una cita de tres. Éramos los tres para comer más. Era nuestra cita lechona de los viernes. Yeah. No, de los lunes. Llegamos.
1: Y comieron rico.
0: Me comí.
1: ¿Qué comiste?
0: Una cazuela con chuchoque y chancho, pero no buena. Lo siguiente, pero así extraordinario. O sea, hace mucho tiempo el menú de almuerzo cuesta 8.200. Por supuesto que con Claudito no nos aguantamos y de prepostre nos comimos un pescado frito. Eso de pez. Pero la pieza completa, si salía del postre. Venían saliendo por ahí una sopaipilla recién hecha, traiga para acá. Una torta. No, es que sensacional.
1: Todo rico.
0: Porque además lo que pasa es que yo no sabía, la suegra del chef trabajó durante mucho tiempo en el matadero también. Entonces tiene todo el sabor, el sazón. Además, es una cocina abierta, verlo a él bailar como con todas sus mujeres entre medio y sabiendo qué es lo que pasa. También te encuentras como, por ejemplo, con unas guatitas, pero con el arrocito. No, ya sé. Pero es que para una... ¡Uy! Manjar de dioses. Yo, de verdad, yo no soy muy de guatita. O sea, yo tengo que decir que me dicen guatita y yo pienso como en una toalla, en un olor malo. Pero esas estaban soberbias, con unas papas fritas así como partidas así en cuadritos.
1: ¡Oh!
0: No, fantástica. La lengua, por ejemplo.

0: Te la pasan por mantequilla, por la... No, pero es que esa está sensacional.
1: Ya, comiste pura cochina.
0: No, en un sanguchito, pero así se... No, a otro nivel.
1: No, yo sé que eso es muy rico y que hay mucha gente que le gusta, que a mí no me gusta, no tiene ninguna importancia.
0: No, no, pero si le pega un mordisco sin saber...
1: ¿Dónde está la fuente?
0: Está demasiado buena. Y esta está en Avenida Salvador 3021, en el Instagram Fuente Gallego. Guárdese el dato, voy a ir la próxima semana. El menú cuesta 8.200, es de 1 a 4 de la tarde. O sea, hágase el favor y vaya a disfrutar.
1: Ya, se acabó tu columna.
0: Sí.
1: Ya, entonces para cerrar esta columna quiero saber dónde vas a comer estos días, donde comemos y tomamos más de lo habitual.
0: Yo voy a ir de todas maneras al Sientai, no me lo voy a perder, y voy a ir a un par de restaurantes que vi abiertos, como por ejemplo Doña Tina.
1: Doña Tina, rico.
0: Rico, porque encontré que como me abre de 1 a 5, encuentro que me da lata a mí hacer el asado. Pero caerle a Doña Tina sigue a hacer...
1: llegar ahí, dejarte caer.
0: Sí, sí, porque rico. Tiene buen espacio para la siesta post.
1: Listo, perfecto.
0: ¿Tú?
1: Nosotros nos vamos a la playa el viernes en la mañana.
0: Qué rico.
1: Así que yo creo que todo va a rondar en torno a lo que yo pueda cocinar. Lo que Andrea o yo podamos cocinar o poner en la parrilla. Lo que sí, Lore, no voy a perdonar y voy a comer sí o sí, que algo que como para el 18, porque no me cae bien, es un choripán. Ah, pero así, choripán, gordo.
0: Como tiene que ser.
1: Grande, como tiene que ser. O sea, una cosa no que te comiste un pedacito de la longaniza porque el resto te va a caer mal. Aquí que caiga mal, como sea, pero tengo que comer sí o sí.
0: ¿Con Pedro chancho en piedra?
1: Nada, cero.
0: Solito.
1: Pan. Y la longaniza.
0: Con chancho en piedra.
1: ¿Le voy a poner chancho?
0: Sí.
1: Voy a hacer un Pedro, un chancho en piedra.
0: Sí. Vital.
1: Lore, que disfrutes, que tengas lindas fiestas. Muchas gracias por venir. Nos estamos despidiendo, pero antes, Scotia Cero es el plan cuenta corriente digital con cero costo, cuenta en pesos y dólares y contratación 100% digital. ¿Lo conocías? 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Bien, nos volvemos a escuchar mañana. Unos días de semana, que estén muy bien. Chao.
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